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3: ¿Cuál es tu estilo de comunicación cuando les hablas a otros de Jesús? ¿Cómo serían más eficaces tus charlas si permitieras que el Espíritu Santo te guiara? Bienvenidos a nuestro pan diario. El tema para el día de hoy, compartir mediante el cuidado. La lectura se encuentra en el libro de Gálatas capítulo 5, versículo 14. Amarás a tu prójimo como a ti mismo. El joven pastor oraba todas las mañanas pidiéndole a Dios que ese día lo utilizara para bendecir a alguien. A menudo, para deleite suyo, surgió una situación así. Un día, durante un receso en su segundo trabajo, se sentó al sol con un compañero que le preguntó sobre Jesús. El pastor simplemente respondió sus preguntas, sin sermonear, sin discutir. Luego comentó que ser guiado por el Espíritu Santo lo llevó a tener una charla informal, eficaz y afectuosa. También se hizo de un amigo nuevo, alguien hambriento de saber más de Dios. Dejar que el Espíritu Santo nos guíe es la mejor manera de hablarles a otros de Jesús. Él les dijo a sus discípulos, «Recibiréis poder cuando haya venido sobre vosotros el Espíritu Santo y me seréis testigos». El fruto del Espíritu es amor, gozo, paz, paciencia, benignidad, bondad, fe, mansedumbre, templanza. Al vivir bajo su control, aquel joven pastor puso en práctica la instrucción de Pedro. Estad siempre preparados para presentar defensa con mansedumbre y reverencia ante todo el que os demanda razón de la esperanza que hay en vosotros. Aunque suframos por creer en Cristo, nuestras palabras pueden mostrarle al mundo que su Espíritu nos guía. Nuestro andar atraerá a otros hacia Él. Oremos. Espíritu Santo, guíame al hablarles a otros de Jesús. Amén. 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
2: Es la hora 18:48 minutos.
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1: Es la hora 19, 5 minutos.
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1: Qué gusto recibirles, amigos. En el programa de hoy estudiaremos sobre los héroes de la fe, viendo la segunda parte del estudio de Daniel, el profeta.
2: Daniel, si bien es muy conocido por sobrevivir a una fosa de leones hambrientos, tuvo también muchísima influencia en uno de los imperios más imponentes de la historia, y sin embargo, dependió del Señor en todo momento.
1: Por favor, acompáñenos, ya llega el estudio de hoy.

0: Continuamos en nuestro estudio de los héroes de la fe y desde el programa anterior nos hemos detenido para escuchar sobre la fe de Daniel. En este programa, las citas bíblicas las leeré en su mayoría en la Nueva Traducción Viviente. Algo de lo que compartíamos el programa pasado tenía que ver con que, a pesar de que no tengas respuestas para tus preguntas, Dios nos consuela diciendo que nuestro futuro será tan maravilloso que no tendremos más preguntas. La fe nunca es vana, aunque nos parezca tarde en venir la ayuda. Habacuc 2:3 dice: "Esta visión es para un tiempo futuro, describe el fin, y este se cumplirá. Aunque parezca que se demora en llegar, espera con paciencia, porque sin lugar a dudas sucederá, no se tardará". Daniel fue rescatado de la cueva de los leones y leemos que no se veía daño alguno en él porque confió en su Señor. Confía en Dios en todas las situaciones de tu vida, pues eso también te traerá gran recompensa. Como leemos en Hebreos 10:35 que dice: "Por lo tanto, no desechen la firme confianza que tienen en el Señor. Tengan presente la gran recompensa que les traerá". Hebreos 11:34 continúa diciendo sobre los héroes de la fe que apagaron fuegos impetuosos, evitaron filo de espada, sacaron fuerzas de debilidad, se hicieron fuertes en batallas, pusieron en fuga ejércitos extranjeros. Cuando leemos la historia de Daniel, sus tres amigos y el horno de fuego, percibimos cuán rápidamente el hombre puede cambiar su opinión. Nabucodonosor ya había dado elogios al Dios de Daniel y sus amigos. En Daniel 2:47 encontramos que el rey le dijo: "En verdad tu Dios es el más grande de todos los dioses, es el Señor de los reyes y es quien revela los misterios, porque tú pudiste revelar este secreto". Pero poco tiempo después se burla. En el capítulo 3, verso 15 leemos: "Les daré una oportunidad más para inclinarse y rendir culto a la estatua que he hecho cuando oigan el sonido de los instrumentos musicales. Sin embargo, si se niegan, serán inmediatamente arrojados al horno ardiente y entonces, ¿qué Dios podrá rescatarlos de mi poder?". En el capítulo 2, los amigos de Daniel son honrados, pero luego son sentenciados a la muerte por la misma persona. Así es el espíritu del anticristo, que surgirá como un cordero, pero que en realidad es un dragón. Engañará a todos con su falso discurso y hasta el propio Israel lo aceptará como Mesías. Sin embargo, pronto revelará su verdadera esencia e intentará destruir a Israel. Las personas que no viven en comunión con Dios y no se basan en su palabra pueden actuar de la misma manera. El Salmo 118, 8 y 9 nos da un gran consejo. Es mejor refugiarse en el Señor que confiar en la gente. Es mejor refugiarse en el Señor que confiar en príncipes. Hay solamente uno que nunca decepciona, y este es Jesucristo. Jamás prometió algo y después cambió de parecer. No declara su amor por ti y mañana te odia. Sobre Jesús leemos en Juan 13:1 que antes de la celebración de la Pascua, Jesús sabía que había llegado su momento para dejar este mundo y regresar a su Padre. Había amado a sus discípulos durante el ministerio que realizó en la tierra y ahora los amó hasta el final. Los tres amigos de Daniel tuvieron una postura similar. Ellos permanecieron fieles hasta cuando las circunstancias cambiaron radicalmente. Podrían haber dicho: "Dios nos puede salvar, pero si no nos ayuda, adoraremos a la imagen. No, sino que fueron constantes y firmes, incluso en las dificultades. Ese es el ejemplo que necesitamos aplicar a nuestra vida. No debemos ser inconstantes, sino que tenemos que actuar de manera firme y demostrando semejanza a Jesús en el día a día. Los tres amigos de Daniel apagaron la fuerza del fuego delante de las alternativas ofrecidas, que eran adorar la imagen o ser quemados en el horno de fuego. Leemos en Daniel 3, 16 y 17 que Sadrac, Mesac y Abednego contestaron: «Oh Nabucodonosor, no necesitamos defendernos delante de usted. Si nos arrojan al horno ardiente, el Dios a quien servimos es capaz de salvarnos. Él nos rescatará de su poder, su majestad». No es necesario tener respuesta para todo, porque Dios es nuestra respuesta en todas las situaciones. En otras palabras, estaban diciendo que nuestro Dios no falla. No necesitamos estar preocupados con el por qué de ciertas cosas o con el momento en que acontecen. Nuestro Dios sabe muy bien lo que hace, por eso queremos honrarlo si nos salva. Pero si a Él le parece mejor llevarnos para estar junto a Él a través del fuego, también entenderemos que esa es su buena voluntad. ¿Cuántas veces contestamos a una mala noticia o a situaciones difíciles con incredulidad en vez de honrar a Dios y creer que Él sabe lo que hace y que nos puede ayudar? Contamos con Dios y su ayuda independientemente de cuán grave parezca la situación. Somos desafiados a reflexionar y analizar cómo está nuestra fe. ¿Todavía creemos que Dios nos puede ayudar en las situaciones que parecen humanamente imposibles? Quien así cree honra y engrandece a Dios. En Isaías 43:2 está escrito: «Cuando pases por aguas profundas, yo estaré contigo. Cuando pases por ríos de dificultad, no te ahogarás. Cuando pases por el fuego de la opresión, no te quemarás. Las llamas no te consumirán». ¿Crees en esa promesa? ¿Estamos dispuestos a creer y confiar que Dios todo lo puede? Pero no siempre estamos dispuestos a aceptar las cosas como Él las hace. Pedimos sanidad, pero cuando Dios contesta de manera diferente de lo que deseamos, desistimos en nuestra confianza. Aun cuando Dios no contesta de la manera como imaginamos, eso también es correcto, pues Él no comete errores. Que podamos decir: «Como tú quieras, Señor, no como yo quiero. Que tu voluntad sea hecha». Muchos cristianos viven decepcionados con la fe, pues Dios no le contestó de la manera deseada. Creyeron que Dios los podía sanar, pero no lo hizo. Se desanimaron en su fe en vez de aceptar que Dios tiene otro plan y que la voluntad de Él siempre es la mejor. En 1 Pedro 4:16 leemos: «En cambio, no es nada vergonzoso sufrir por ser cristianos. Alaben a Dios por el privilegio de que los llamen por el nombre de Cristo». El cristiano debe honrar a Dios en cualquier situación, sea en la salud o en la enfermedad. ¿Somos totalmente sumisos a la voluntad de Dios o solamente hasta donde nuestro corazón lo desea? Sigamos avanzando al próximo nivel de la fe. No debemos solamente creer, sino también estar totalmente entregados y sujetos a su voluntad. Dios nos concederá gracia para honrarlo en toda y cualquier situación. Todos los héroes de la fe mencionados en Hebreos 11 fueron personas con limitaciones y fallas. Sin embargo, se destacaron por la fe, siendo por eso elogiadas y reconocidas por Dios. El hecho de ser mencionados en las Escrituras hace de ellos ejemplos que debemos seguir. Todo lo hacemos por la fe, es agradable delante de Dios. Como dice Hebreos 11:6, de hecho, sin fe es imposible agradar a Dios. Todo el que desea acercarse a Dios debe creer que Él existe y que Él recompensa a los que lo buscan con sinceridad. Pablo se expresa de esa manera en la carta a los Filipenses 3:4, cuando dice, aunque si alguien pudiera confiar en sus propios esfuerzos, ese sería yo. De hecho, si otros tienen razones para confiar en sus propios esfuerzos, yo las tengo aún más. Pero él sabía que no era esa la forma en que podría agradar a Dios. Por causa de la fe, los héroes de Hebreos 11 recibieron reconocimiento y fueron elogiados por Dios. Fueron personas que permanecieron fieles hasta morir. Está escrito en Hebreos 10:38. Mas el justo vivirá por fe, y si retrocediere, no agradará a mi alma. Es importante que permanezcamos fieles hasta su regreso. Vale la pena ser persistente, pues la fe es grandemente recompensada.
1: 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Ahora, le invitamos a escuchar los próximos programas a esta misma hora. Ha sido un privilegio compartir estos momentos con ustedes. Hasta entonces, y que el Señor les bendiga.
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6: Es la hora 19:43 minutos.
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1: Siempre es un gusto darles la bienvenida al tiempo de estudios en los programas de llamada de medianoche. Continuamos con el estudio de la carta primera a Timoteo, escrita por el apóstol Pablo.
2: Esta es una serie de programas que venimos siguiendo basados en los mensajes de nuestro hermano Norbert Litt.
1: Enseguida llega el estudio correspondiente al día de hoy. No se vayan.
3: Queridos oyentes, en el programa de hoy escucharemos sobre las recomendaciones de Pablo a Timoteo en cuanto al liderazgo de la iglesia. Se mencionan obispos y diáconos. Tomemos como ejemplo 1 Timoteo 3, 1 al 7, que dice: Palabra fiel, si alguno anhela obispado, buena obra desea, pero es necesario que el obispo sea irreprensible, marido de una sola mujer, sobrio, prudente, decoroso, hospedador, apto para enseñar, no dado al vino, no pendenciero, no codicioso de ganancias deshonestas, sino amable, apacible, no avaro, que gobierne bien su casa, que tenga a sus hijos en sujeción con toda honestidad. Pues el que no sabe gobernar su propia casa, ¿cómo cuidará de la iglesia de Dios? No un neófito, no sea que envaneciéndose caiga en la condenación del diablo. También es necesario que tenga buen testimonio de los de afuera, para que no caiga en descrédito y en lazo del diablo. Palabra fiel. La nueva versión internacional dice: se dice y es verdad. Pablo usa esa expresión solamente en las cartas pastorales, donde la misma aparece 5 veces. La expresión es usada cada vez que el apóstol desea comunicar una doctrina con significado clave. De esta forma, Pablo pensaba que era necesario poner énfasis con especial autoridad y así colocaba un sello irrevocable. Tal vez lo podemos comparar con las palabras de Jesús cuando decía: en verdad os digo. Es algo intachablemente verdadero que Dios se preocupa de una manera especial por sus hijos y por eso vale la pena mantener la esperanza constante en Él. Es de extrema importancia que nuestra fe traiga frutos espirituales y que nos lleve al encuentro de todas las personas, sin excepción y sin establecer diferencias, para compartir el amor de Cristo. El servicio del liderazgo es algo necesario a la iglesia y posee el sello divino, debiendo ser considerado con mucha seriedad y no debe ser tratado con negligencia. El término obispo tiene origen en el término griego episcopos, que significa supervisor, líder o dirigente. En el Nuevo Testamento todavía son mencionados, por ejemplo, los términos presbítero, pastor y guía con el mismo significado. Los requisitos para ejercer el obispado están en 1 Timoteo capítulo 3, versos 2 al 7. Debe ser irreprensible, es decir, que no tiene acusaciones en su contra. Esposo de una sola mujer, debe vivir con su propia esposa moralmente, en pensamiento y en espíritu. En ese pasaje percibimos otros 2 aspectos. Primero, las funciones de obispo son atribuidas a los hombres y así no pueden ser ejercidas por mujeres, ya que debe ser esposo de una sola mujer y no esposa de un solo hombre. Segundo, el obispado excluye el celibato. Debe ser también sobrio. Esa palabra aparece 10 veces en el Nuevo Testamento y describe la postura espiritual que un obispo debe tener. No debe ser fácilmente desviado del camino, y menos ser extremista, sino equilibrado y espiritualmente firme al tratar los temas de la Biblia. Su postura interior debería ser moderada y tener una visión amplia. Dueño de sí mismo. Buscar equilibrio para reflexionar primero, sin presentar reacciones descontroladas. modesto. También puede ser comparado con honorable, recatado, digno o u ordenado. Indica pensamientos y actitudes disciplinadas y ordenadas. Hospitalario. Esa palabra viene del griego antiguo y significa amor a los extraños. Eso enseña que el obispo no puede ser enemigo de personas, ni que se queda aislado, sino que debe ser abierto a nuevos contactos, dispuesto a involucrarse con personas a cualquier hora, no solo en la iglesia, sino ofreciendo su propia casa. Apto para enseñar. Un obispo necesita representar la verdad y por eso debe saber presentarla. Es interesante observar que, delante de tantos requisitos espirituales exigidos para un obispo, es mencionado apenas un don espiritual, que es el de la enseñanza. Por eso, es aconsejable analizar algunos pasajes paralelos en las cartas pastorales a fin de verificar el peso atribuido por la Biblia a la enseñanza y lo que el Espíritu Santo nos demuestra. ¿Será que Pablo no exageró? ¿La enseñanza no debe abarcar toda la Biblia? Parece que Pablo da demasiado valor a su enseñanza. Su doctrina ocupa el mayor espacio del Nuevo Testamento. Recibió la mayoría de las revelaciones y misterios neotestamentarios. Su doctrina sirve de modelo mayormente para los gentiles, referente a la justificación, la santificación, la ley, Israel, el arrebatamiento o la resurrección. La enseñanza de los demás escritores del Nuevo Testamento es comparada a la de Pablo. En 2 de Pedro 3, 15 y 16 dice: "Y tened entendido que la paciencia de nuestro Señor es para salvación, como también nuestro amado hermano Pablo, según la sabiduría que le ha sido dada, os ha escrito casi en todas sus epístolas, hablando en ellas de estas cosas, entre las cuales hay algunas difíciles de entender, las cuales los indoctos e inconstantes tuercen, como también las otras escrituras, para su propia perdición". Por eso, se refiere a la doctrina de todo el Nuevo Testamento. Pablo hasta llega a mencionar mi evangelio al referirse a su enseñanza. Pablo clasifica su mensaje que transmitió en Tesalónica, juntamente con Silas, como la verdadera palabra de Dios. Ahí el apóstol urge para que esa doctrina sea transmitida a la iglesia. Eso representa un tremendo desafío para nosotros. Estimados amigos, seguimos con los atributos del obispado. No dado al vino. Literalmente, no debe adquirir mala fama a causa de bebidas. No debe ser amigo del alcohol. No violento. Esa es otra cualidad requerida para el presbiterio. No debe ser agresivo. No debe herir a otros. Necesita mantener el dominio propio y no aceptar provocaciones que lo lleven a practicar actos violentos. Esa recomendación

0: debe actuar impulsado por falsas motivaciones, no debe dar prioridad al enriquecimiento propio o de su iglesia. Amable es la calidad requerida del obispo en contrapartida de la violencia. ¿Qué características se incluyen en ese concepto? Ser agradable, amigo, manso, atento, misericordioso y listo para perdonar. Enemigo de contiendas. Una persona que busca iniciar una discusión negativa y sin fin en cualquier tema, defendiendo sus derechos de modo intransigente, no sirve para ser obispo. No debe preocuparse con cualquier tema insignificante que aparezca, sino mantenerse moderado y ceder siempre que fuera posible. No avaro, o que ama el dinero. Anteriormente hablamos sobre ganancias deshonestas. Aquí se trata más específicamente de avaricia. Debe interesarse menos por el dinero y más por el bienestar espiritual de la iglesia. También en el aspecto financiero debe liderar la iglesia, siendo un buen ejemplo para la misma. No debe ser avaro ni tener sus intereses alrededor de las finanzas. El hecho de que la Biblia se refiere dos veces al dinero demuestra el verdadero peligro que éste representa. En 1 Timoteo 3:3 dice: "No dado al vino, no pendenciero, no codicioso de ganancias deshonestas, sino amable, apacible, no avaro". Hebreos 13:5 señala: "Sean vuestras costumbres sin avaricia, contentos con lo que tenéis ahora, porque él dijo: No te desampararé ni te dejaré". 1 Timoteo 6:10 nos recuerda: "Porque raíz de todos los males es el amor al dinero, el cual codiciando a algunos se extraviaron de la fe y fueron traspasados de muchos dolores". Y por último, 1 Pedro 5, 2 al 4 nos exhorta: "Apacentad la grey de Dios que está entre vosotros, cuidando de ella, no por fuerza, sino voluntariamente, no por ganancia deshonesta, sino con ánimo pronto, no como teniendo señorío sobre los que están a cuidado vuestro, sino siendo ejemplos de la grey. Y cuando aparezca el príncipe de los pastores, vosotros recibiréis la corona incorruptible de gloria". En el próximo programa continuaremos viendo otras características que el liderazgo de la iglesia debe tener. Así que mis amigos, hasta el próximo encuentro. Dios les bendiga.
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0: ¿Cómo te ha impactado la humildad de Jesús? ¿En qué áreas estás tentado a ser soberbio? Bienvenidos a nuestro pan diario. El tema para el día de hoy, humildad de estrella. La lectura se encuentra en Filipenses capítulo 2, versículo 7. Cristo Jesús se despojó a sí mismo tomando forma de siervo. Después de un partido, una estrella de básquet universitario se quedó para ayudar a los empleados a recoger los vasos vacíos y envoltorios de comida. Cuando un aficionado publicó un video de él en acción, lo vieron más de 80.000 personas. Alguien comentó, «El joven es uno de los tipos más humildes que conocerás en tu vida». Habría sido más fácil que el jugador se hubiese ido con sus compañeros de equipo a celebrar su papel en el triunfo, pero se ofreció para un trabajo nada grato. El espíritu supremo de humildad se ve en Jesús, quien dejó su posición elevada en el cielo para asumir el papel de un siervo en la tierra. No tenía que hacerlo, pero se humilló voluntariamente. Su ministerio aquí incluyó enseñar, sanar y amar a las personas, y morir y resucitar para salvarnos. El ejemplo de Jesús cobra mayor poder cuando se manifiesta en nuestra actitud hacia los demás. La humildad verdadera es una cualidad interior que no solo cambia nuestras acciones, sino también nuestras prioridades. Nos motiva a estimar cada uno a los demás como superiores. El escritor Andrew Murray dijo, «La humildad es la flor y la belleza de la santidad. Que nuestra vida muestre esta belleza al reflejar, con el poder del Espíritu, el corazón de Cristo». Oremos. Jesús, ayúdame a seguir tu ejemplo de humildad. Amén. 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
3: Es la hora 6 en punto.

tal amigos? ¿Qué tal amigos? ¿Cómo están? Muy buena mañana de domingo. Es un enorme placer volverlos a saludar a través de esta frecuencia 8870 y a través de nuestra señal internacional para todos nuestros oyentes en cualquier parte de Guatemala y del mundo. Los estamos saludando en este día 21 de el mes de junio del año 2026. Así de rápido, es hoy el día número 172 de este año. Faltan 193 días para finalizarlo. Estamos viviendo el cuarto domingo de... No, es el tercer domingo de este mes, el mes de junio del año 2026. Estamos en el mes de la Shekinah. Qué bonitas se miran las calles de San Pedro, bien adornadas con las banderas. Bueno, en donde la municipalidad pues centra su atención. Pero hay otras avenidas que están bien adornadas, pero eso ya ha corrido por parte de los vecinos. Tal es el caso aquí de la segunda avenida, donde antes estaba la iglesia El Candelero de Oro, hacia lo que es el Gallo de Tonalao, el camino hacia el balneario Agua Tibia. Pues ahí los vecinos se organizan y pues adornan esta segunda avenida. Pues en muchas otras avenidas y calles la misma situación. Es una felicitación para todos los vecinos que demuestran su amor, su cariño hacia este bello pueblo, hacia esta bella ciudad, San Pedro Zacatepeques, en el departamento de San Marcos. Así es que, pues todo es colorido, rojo, amarillo y morado, los colores de nuestra bandera. Ánimo amigos, que Dios los bendiga en esta nueva semana que estamos iniciando a nombre de Moderna y Casa Ramírez Malagatán, allá en el Cantón San Miguel. Sean bienvenidos y bienvenidas a este espacio radial de 30 minutos. De las 6 de la mañana están transcurriendo 5 minutos.

De las 6 de la mañana están transcurriendo 10 minutos. 10 minutos después de las 6 de la mañana, gracias por escucharnos. 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Gracias por sintonizarnos.

6:15 en la mañana de este domingo. Gracias por escucharnos. 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Feliz domingo para todos. Aquí les presentamos Avenida Bolívar con la marimba Ecos Pochutecos.

De las 6 de la mañana están transcurriendo 24 minutos. Gracias por escuchar Occidental Estéreo. Es el lugar perfecto, la frecuencia perfecta, la radio perfecta para escuchar música en marimba todos los días. Todos los días les tenemos música en marimba y en domingo, pues no es la excepción, para disfrutar del descanso dominical, del viaje dominical o del trabajo dominical, porque en domingo pues hay quienes trabajan y pues esperamos nosotros ser su mejor compañía si viajas, si descansas, si trabajas y si estudias. Éxitos amigos, bendiciones para todos, más música en marimba. La marimba Hechos Pochutecos está interpretando Octubre en Zaragoza.

Bueno, estamos finalizando este espacio radial. Gracias por habernos sintonizado. Que tengan un feliz domingo, amigos, a nombre de Moderna y Casa Ramírez Malacatán, allá en el Cantón San Miguel. Esperamos volver el próximo domingo, Dios mediante, en punto de las 6 de la mañana. Viene el programa de la Iglesia Avivando la Fe y seguidamente a partir de las 7 de la mañana, pues volvemos a retomar la música en marimba. Gracias, feliz domingo, feliz semana laboral, bendiciones de Dios para todos.

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6: Que la paz de Dios esté con cada uno de ustedes, amigos oyentes. Es un gusto contar nuevamente con su sintonía al mensaje de la palabra de Dios. Hermano Edwin Arévalo nos trae en esta hora un mensaje de reflexión. Así es de que ponga mucha atención y de inmediato dejamos el tiempo a la palabra de Dios.
7: Que Dios le bendiga, hermanos, en esta mañana. Que la paz de Dios sea con cada uno de nosotros. Estamos en tal vez la etapa más difícil del Evangelio de Jesucristo. Y digo la más difícil porque hay muchos elementos alrededor de la iglesia, alrededor de los que amamos a Dios, que nos pueden hacer variar nuestra forma de pensar. Y uno de los temas actuales que se manejan continuamente es realmente cómo poder actualizarnos en el Evangelio. Y hay muchas corrientes doctrinales, hay muchas corrientes filosóficas, hay muchas corrientes de este mundo. Y la enseñanza en esta mañana la he intitulado Visión Actualizada de la Gracia. La gente busca lo actual, quiere saber lo nuevo, quiere ver qué hay. Quiere entender lo que tal vez no entiende. Quiere intelectualizar a Dios. Y la pregunta es, Y es la pregunta que yo le hago en esta mañana: ¿cuál realmente es la actualización de la gracia para hoy? La gracia es regalo, la gracia es la salvación, la gracia es el don de Dios. Le voy a anticipar el final de la enseñanza. Solo existe una fórmula que no ha cambiado. Solo existe una idea eterna, brotada del sentimiento de Dios, y se llama la cruz. Sin cruz no hay evangelio, sin cruz no hay salvación. Y vamos en esta mañana a adentrarnos en ese sentimiento. ¿Cuál es la actualización realmente de la gracia para hoy? Quiera Dios abrir nuestro entendimiento. El método de Dios no ha cambiado. La cruz sigue vigente. Lo único es que las religiones, las doctrinas humanistas, las doctrinas de los hombres pretenden sustituir la cruz. Y el hombre pretende con sus propios métodos crear nuevas fórmulas para llegar al cielo. La verdad es una. No hay dos verdades. La verdad es singular, no es plural. La verdad viene de parte de Dios y no hay verdad fuera de Él. Los hombres tratan de cambiar las estructuras de la misma Escritura para adaptarlas a sus caprichos, a sus conveniencias. El hombre trata de buscar en su intelecto nuevas fórmulas para alcanzar el cielo. El camino del cielo es espiritual y no se puede explicar con palabras. Es la revelación del Espíritu de Dios en la vida de cada uno de nosotros. Es que Dios se le manifieste a usted y que usted pueda creerle a Dios y amarlo con todo su corazón, con toda su alma, con todas sus fuerzas. Y que por amor a Él, más que el amor a mí mismo, podamos luchar, a pesar del dolor que significa llevar una cruz y llegar al camino. Y luego de llegar al camino, ir sobre él y poder alcanzar la meta que Dios tiene para cada uno de nosotros. El hombre seguirá armando estructuras, disciplinas y doctrinas. Pero necesitamos dentro de nosotros un evangelio vivo. Un evangelio que estremezca el corazón. No son las prédicas que provocan la risa. No es el mensaje que provoque la complacencia de nuestras inquietudes y pasiones. Es que la palabra nos lleve a una reflexión. Y es que estamos mal delante de Dios. Es que podamos reconocer que sin Él nada podemos hacer. Y es que usted pueda ser sincero y honesto con Dios y declararse totalmente incapaz ante el pecado, ante las pasiones, ante las emociones y ante el intelectualismo mismo. El hombre seguirá haciendo libros. El hombre seguirá proclamando conferencias. Pero la verdad únicamente la vamos a oír de Dios. Yo creo que la palabra es el único medio por el cual Dios habla al hombre a través de su Espíritu Santo. Y es la revelación viva de esa palabra en usted. La experiencia que hablábamos de este hombre. Este hombre tuvo que sufrir en sí mismo y tener ese contacto, esa relación directa con Dios. Poder encontrar el camino. Poder encontrarse con Cristo. Cuando Él dice: yo soy el camino, yo soy la verdad y yo soy la vida. Y nadie viene al Padre si no es por Cristo. No hay otra alternativa. Y Cristo es un camino. Y ese camino se traduce en cruz. Se traduce en dolor. El camino del Evangelio no es fácil. Es más fácil condescender con el mundo. Es más fácil coquetear con el mundo. Es más fácil aceptar los conceptos del hombre para no tener problemas con los demás. Cristo confrontó a un mundo lleno de muchas convicciones mosaicas, muchas leyes, y tuvo que confrontar a una sociedad difícil. No crea que los tiempos no han sido difíciles. Para el Señor Jesucristo fue sumamente difícil todo aquello. La angustia de los hombres de ver que su mundo se autodestruye. El hombre ve que en sus manos se le desmenuza su mundo. Y usted lo puede evidenciar. Los recursos naturales, los recursos de los hombres, los principios morales, los principios sociales. Lo que para el hombre era lo más grato, lo más grande, se le destruye en sus manos, su mundo. Ese temor de la autodestrucción del mundo provoca en el hombre la ansiedad de poder buscar otras alternativas. De poder buscar dentro de él, porque no tiene a Dios, tiene que buscar dentro de él, dentro de su cabeza, la salida para sus problemas. Por eso mandan sondas espaciales, por eso inventan nuevas fórmulas, por eso el hombre ya vende terrenos en la Luna y en Marte y está buscando a qué planeta irse, porque su mundo se destruye. Cristo vino a demostrarnos que para él este mundo no vale nada. Y el que cree en Cristo tiene que llegar a entender que este mundo no vale nada, hermano. Y tiene que empezar a usted a cultivarse dentro de un sendero, dentro de un camino, el cual no es fácil. Vivir una religión es fácil. Leer la Biblia es fácil. Estudiar en un seminario teológico es fácil. Hacer rezos, oraciones y cultos es fácil. Pero vivir esto es difícil. Es imposible. Parte de la cruz es el declararme incapaz para poder vivir lo que Dios quiere que viva. Es parte de mi cruz. Es aquella lucha entre mi yo de afuera y mi yo de más dentro. Es la lucha de mi alma contra mi carne, que pelean entre sí. Y que solo el entendimiento de Dios y el amor a Dios podrá hacer superar semejantes pasiones en nuestra vida. El hombre sigue angustiado, sigue desesperado. Está tratando de ver qué solución le encuentra a cada problema y se hunde más. La solución no está en el hombre. La solución está en Dios a través de su palabra. Dios ya lo ha dicho. Lo único es que nos falta fe para creer. Y esto se convierte en un libro de proverbios y dichos. Y este libro se convierte en el quehacer de los hombres de ciencia que están tratando de estudiar a Dios. Y la Biblia se convierte en un libro de poemas. Pero qué difícil es que nosotros podamos llegar a entender que esto es la palabra de Dios. Y que la palabra de Dios no cambia. Estamos ante un caudal religioso, ante un régimen religioso universal, el cual pretende establecer nuevas fórmulas y nuevos métodos. Y a usted en una iglesia le dicen, mire, usted puede hacer esto, esto no lo haga, y va a otra iglesia y le dice, esto sí lo puede hacer y esto no lo puede hacer. Y lo meten a nuevos líos en su cabeza y en su mente, hermano. El que es nacido de Dios, simplemente dice la palabra, vence al mundo. Nada más. Si en la religión que usted tiene o usted está, no vence al mundo, no ha conocido a Dios. El que es nacido de Dios y es nacido del Espíritu, vence al mundo. Cueste lo que cueste. Valga lo que valga. Tarde o temprano, tendremos que sacrificar quizás lo que más amamos, para poder encontrarnos en el camino de verdadero de Dios rumbo a una eternidad. El camino no es fácil, pero tampoco es imposible. Hubo alguien que pasó el camino, que supo llevar la cruz sobre sus hombros. Y hay algo glorioso en nuestro Señor Jesucristo. Él no le dio a otro para que cargara la cruz. Él la quiso llevar hasta el final. Alguien le ayudó, pero Jesús no lo pidió, hermano. Alguien quiso menguar de alguna manera sus dolores al darle vinagre en la cruz, porque el vinagre produce un efecto anestésico con mirra, pero Él no quiso. Él quiso llevar la culpa de su pecado y del mío en la cruz del Calvario. Y eso es lo que usted debe valorar y lo que yo debo valorar. La cruz no ha cambiado, hermano. Las iglesias podrán darle a usted libertad. Las religiones podrán en usted darle una falsa sensación de que es libre. Pero la verdad es solo una. Y es Cristo. Y es la vida de Dios reflejada en un hombre, puesta para ejemplo suyo y ejemplo mío, para que podamos seguir sus pisadas. La muestra de la plana ya está. Solo falta que usted se encamine dentro del sendero y quiera correr por él. Quisiera leer un pasaje en Hebreos capítulo 13. Yo quiero hablarle de ese Dios inmutable, de ese Dios indeflectible y de ese Dios y de esa palabra que es atemporal totalmente. Y veamos ahí en el libro de Hebreos, capítulo 13 y versículo 8. Y quiero que usted tome el concepto no filosófico de Cristo, sino que usted pueda entender la personalidad misma de Dios a través de Jesucristo. Y dice así, y esto confirma las palabras que le digo: Dios es inmutable. ¿Sabe qué significa que Dios es inmutable? Significa que Dios no sufre mutaciones. Mutar es cambiar de forma de ser. Mutar es que usted hoy sea de una manera y mañana sea de otra manera. Dios tiene una línea de personalidad vertical y Él es inmutable. Nunca se ha equivocado y nunca se va a equivocar en ese Dios, creo yo. Yo no sé si el Dios suyo se equivoca. Hay muchos hombres que le reprochan a Dios el SIDA, le reprochan a Dios la ruptura de la capa de ozono, le reprochan a Dios los terremotos. Lo único que sé es que es el hombre el que ha destruido su propio mundo, hermano. Dios es perfecto. Dios es inmutable. Y dice que es indefectible. Quiere decir que él no se flexiona. Él mantiene una línea tensa. Usted no puede afectar la personalidad de Dios, porque Él sabe exactamente lo que usted necesita y lo que usted quiere. Él sabe qué enfermedad le ha dado a usted. Él sabe qué dolor le ha provocado en la vida. Él sabe qué darle y sabe qué quitarle. Y no falla, hermano. Si usted cree en un Dios inmutable, si usted cree en un Dios indefectible, si usted cree en un Dios en el que no se considera lo atemporal, sino que Él no considera un tiempo, sino que tiene concebida en su mente toda la eternidad. Y oiga lo que dice la Escritura, Hebreos 13, donde estamos. Dice versículo 8, Jesucristo, ¿qué dice, hermanos? Es el mismo ayer, ¿y qué dice, hermanos? Y hoy, ¿y qué dice? Y por los siglos. ¿Por qué tiene que decirle el vaso al alfarero? Dice, ¿por qué me hiciste? ¿Cuántos de nosotros lloramos ante nuestras desgracias y le reprochamos a Dios hasta eso? ¿Por qué nací, Dios? Ojalá que usted pueda entender a mi Dios y que ese mi Dios sea su Dios también. Y que usted entienda que de Él, por Él y para Él son todas las cosas. Y no puede ser el alfarero con el barro lo que él quiera. Él puede hacer una vasija o puede hacer un cántaro. Él puede hacer un plato. No sé qué Dios quiere hacer de mi vida y de la suya, pero en las manos de Él estamos. Y es una mano inteligente en el cual no hay despropósito. Él es indefectible. Al hablar de Dios con estas características, estamos hablando que la palabra es Dios. Y si usted entiende que la palabra es Dios, entiéndame algo esta mañana, la palabra no cambia, hermano. La palabra que se empezó a predicar aquí en la iglesia hace 30 años, es la misma que se está predicando hoy. No cambia, es la misma. Estamos predicando la santidad, estamos predicando el apartamiento del mundo, estamos predicando que usted cambie su forma de vida. Estamos predicando que usted busque a Dios y ama a Dios con todo su corazón y con toda su alma. El problema no es la prédica, el problema es usted. ¿Me explico, hermano? El problema no es la palabra. La palabra es clara y definida, y al igual que Dios, es indefectible, es inmutable y es eterna. Amén, hermano. El problema soy yo. Y el problema es usted. ¿Qué estamos haciendo con la palabra? Hemos dejado la palabra y hemos buscado opciones que menguen la cruz de Cristo. La cruz está ahí siempre, hermano. Si usted se la quitó de encima, es su problema. Una hermana me decía, hermano, ya no la soporto. ¿Qué hago? Siga con su cruz encima. Dios se la puso ahí. Y si no, déjela pues. Pero sin cruz no va a haber vida eterna. Usted puede menguar el peso de su cruz. Usted puede atenuar el dolor que provoca la cruz. Pero no va a poder ver a Dios. Porque el único camino Cristo lo trazó. Y es a través de la cruz. No hay alternativa. Dios es Dios. Dios lo estableció. No fue la iglesia avivando la fe. Únicamente le estamos predicando la verdad. Amén, hermano. Y me la tengo que predicar yo mismo. Porque si la palabra no se hace efectiva en mi vida, lo que predico no me va a salvar. Al contrario, más me va a condenar. ¿Me explico, hermano? No es el puesto. No es saber hablar ni decir las cosas. Es que de verdad Dios se manifieste en nuestra vida y nos muestre su misericordia y nos revele su palabra como la única verdad, como la absoluta verdad. En el momento en que usted acepte la palabra como la absoluta verdad, su vida va a tener que tomar una carga, y es su cruz. Su cruz puede ser una enfermedad crónica. Su cruz puede ser un mal hijo o una mala hija, un mal marido o una mala mujer, un físico no muy agradable, no sé cuál sea su cruz. Cárguela, colóquesela y siga adelante. Eso es lo que Dios estableció en su palabra. No vamos a tirar la cruz acá en la iglesia. No vamos a dejar de predicar de la cruz. No se puede. Dios es inmutable. Dios no es atemporal. Dios es indefectible. No se flexiona, no cede, Él es perfecto. Perdone. Es el único Cristo que le puedo presentar yo. Y es el único Cristo que en esta iglesia se va a predicar, aunque nos atravesemos nosotros mismos. Muchas veces tenemos que llorar nosotros, yo mismo, porque la cruz a veces es difícil. Hay cruces que lo atraviesan a uno. Y hay momentos en los cuales uno siente que ya no se puede. Pero todo lo puedo en Cristo que me fortalece. Oiga, y vamos precisamente a la visión actualizada de la gracia. La gracia sigue siendo un regalo, porque por gracia somos salvos. No es por obras, para que nadie se gloríe. No es la calidad de culto que usted haga. No es la belleza de un canto. Simplemente es la misericordia de Dios. Es que Dios me quiera tomar en cuenta y que yo pueda vivir la palabra y que la palabra no sea mi tropezadero. Al contrario, que me llegue a reflexionar que tengo que cambiar. Usted tiene que cambiar, hermano. Yo tengo que cambiar si queremos ver a Dios. ¿Y sabe cuál es la ventaja de la cruz? La ventaja de la cruz es que me mantiene ocupado. Usted con un dolor, una enfermedad, con una carga espiritual, Usted ya no piensa en pecado. La cruz tiene un efecto positivo en nuestra vida espiritual. Al final lo que Dios quiere es hacerlo salvo a usted. Y no tanto a su cuerpo físico, sino que su alma sea libre. De verdad sea libre. La cruz nos ayuda a concentrarnos en el reino de los cielos. La cruz nos ubica en que este mundo no nos pertenece. Y lo vamos a leer acá en la palabra. Y oiga cómo dice. Versículo 9. No dejéis llevar de doctrinas diversas. ¿Lo toma usted o lo deja? Pero aquí seguiremos predicando eso, hermano. Si usted oye doctrinas afuera, óigalas. Si quiere, se queda con ellas. Pero como dijo Josué, si quieren, ustedes van en pos de otros dioses. Pero yo y mi casa, ¿qué dijo? Serviremos a Jehová. Si usted quiere, se cambia de look. Hágase al mundo si usted quiere. Si usted quiere, cámbiese la ropa como quiera. Si usted quiere, peínese como quiera. Pero nosotros como pastores pensamos igual que Josué. Yo y mi casa serviremos a Jehová. Y Jehová está descrito en la palabra. Jehová es la vida de Jesucristo. Es el Espíritu de Dios hecho carne. Y oiga cómo dice. No os dejéis llevar por doctrinas diversas, extrañas. Porque buena cosa es afirmar el corazón con la gracia. Yo le pido, hermano, en esta mañana que usted afirme su corazón con ese regalo que Dios le da, en la gracia de Cristo. Que esa sea su firmeza. Como dijo Job un día, yo sé que mi Redentor vive. Y que muerta está mi carne, he de ver con estos ojos la gloria de mi Dios. Usted haga lo que quiera. Usted piense lo que quiera pensar. Busque la doctrina que quiera buscar. Pero solo hay un camino. Y ese camino se llama cruz. Ese camino hay que pasarlo. No hay otro. Dice, buena cosa es afirmar el corazón con la gracia. No con viandas. No tomemos el sentido literal de viandas como comida. Viandas se refiere a toda aquella provisión de conocimiento, de filosofía, todo ese acopio que usted hace de tradiciones religiosas. Mano, a Dios no le interesa que usted celebre el día de la Biblia. A nosotros no nos interesa que usted celebre el día del pastor. No nos interesa. No nos interesa el ritual, porque a Dios no le interesa el ritual. Harto está Dios de rituales, hermano. Harto. En el ritual va implícita la hipocresía, hermano. En el ritual van encerrados demonios. ¿Me explico, hermano? El ritual es la figura de lo que no es. Usted ve gente muy devota, porque hay una fecha para hacerlo. Pero eso no es real. Hacer 1000 sacrificios, esas son las viandas. Y muchos comemos de esas viandas. Dice, viandas que nunca aprovecharon a los que se ocuparon en ellas. Quiere decir que todos los hombres religiosos no van a ver a Dios. Hermano, si Dios no le interesa la religión. Dios no le está diciendo, mire, aquí esta fila de evangélicos, esta fila de católicos, esta fila de mormones, esta fila de testigos de Jehová. No, hermano, hombre, olvídese. Cada quien va a ser juzgado de acuerdo a sus obras. Sean buenas o sean malas. Sigamos a Cristo. Contra viento y marea. Dios ha establecido una estructura que se llama iglesia. Y Dios está trabajando en su iglesia. Hágase partícipe usted de ese espíritu. La cruz no la va a quitar Dios porque usted le diga. El apóstol Pablo le dijo una vez a Dios y le reclamó 3 veces. Señor, quítame este aguijón en mi carne. A lo cual el Espíritu me dijo, no Pablo, no puedo. Se lo pidió 3 veces.

0: Quizás usted dejó ya tirada su cruz por allí. Quizás usted ya se convenció a sí mismo que no puede. Todo lo puedo en Cristo que me fortalece. Él sí puede. Él puede ayudarle. Ligera es mi carga y suave mi yugo. Él quiere llevar juntamente con usted la carga. Si alguno ama su vida aquí, la pierde arriba. Mas si alguno pierde su vida por mi causa aquí, la ganará ahí arriba para vida eterna. Que para Dios sea la gloria.
1: 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Gracias por escucharnos. Hasta la próxima y que Dios les bendiga.

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0: ¿Cómo te ha impactado la humildad de Jesús? ¿En qué áreas estás tentado a ser soberbio? Bienvenidos a nuestro pan diario. El tema para el día de hoy, humildad de estrella. La lectura se encuentra en Filipenses capítulo 2, versículo 7. Cristo Jesús se despojó a sí mismo tomando forma de siervo. Después de un partido, una estrella de básquet universitario se quedó para ayudar a los empleados a recoger los vasos vacíos y envoltorios de comida. Cuando un aficionado publicó un video de él en acción, lo vieron más de 80.000 personas. Alguien comentó, «El joven es uno de los tipos más humildes que conocerás en tu vida. Habría sido más fácil que el jugador se hubiese ido con sus compañeros de equipo a celebrar su papel en el triunfo, pero se ofreció para un trabajo nada grato». El Espíritu Supremo de humildad se ve en Jesús, quien dejó su posición elevada en el cielo para asumir el papel de un siervo en la tierra. No tenía que hacerlo, pero se humilló voluntariamente. Su ministerio aquí incluyó enseñar, sanar y amar a las personas, y morir y resucitar para salvarnos. El ejemplo de Jesús cobra mayor poder cuando se manifiesta en nuestra actitud hacia los demás. La humildad verdadera es una cualidad interior que no solo cambia nuestras acciones, sino también nuestras prioridades. Nos motiva a estimar cada uno a los demás como superiores. El escritor Andrew Murray dijo, «La humildad es la flor y la belleza de la santidad. Que nuestra vida muestre esta belleza al reflejar, con el poder del Espíritu, el corazón de Cristo. Oremos, Jesús, ayúdame a seguir tu ejemplo de humildad». Amén. 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

Hola, ¿qué tal, amigos? ¿Cómo están? Muy buena mañana de domingo. Es hoy el día número 172 del año. ¿Qué le parece? Bendito Dios, gracias a Dios por la vida y por la salud. Quizás usted no esté al 100% en su salud, pero se tiene esa oportunidad, ese privilegio, ese milagro de la vida y de poder respirar, poder contemplar nuestro alrededor, nuestro contexto. Y eso es más que un milagro, así es que dele gracias a Dios por un día más de vida, de salud. Y lo demás dice que viene por añadidura. Saludos cordiales, amigos, en cualquier parte de Guatemala y del mundo. Los estamos saludando desde este hermoso Valle de la Esmeralda, San Pedro Zacatepeques, en el departamento de San Marcos. El Valle de la Esmeralda está de fiesta. No es para menos, estamos en el mes de la Checanidad. Los colores amarillo, rojo y morado resaltan en las principales calles y avenidas de nuestro hermoso pueblo, en nuestra hermosa ciudad. Bienvenidos a la programación dominical de Occidental Estéreo. Lo nuestro es nuestro en Marimba Pura. ¿Qué les ofrecemos como menú musical todos los domingos? Estos sonidos, estos ritmos alegres en Marimba Pura. Bienvenidos, gracias por estar con nosotros. Estamos viviendo hoy el día domingo 21 de junio del año 2026, según el calendario gregoriano. Que disfruten de la música, de los ritmos. Esto se llama el mono.

Hemos escuchado el tema titulado El Molinillo. ¿Sabe usted qué es un molinillo? Bueno, así rápidamente, el molinillo es primero un término así versátil que se refiere principalmente a un utensilio de cocina tradicional. En muchas partes se utiliza el molinillo, es tallado, pueda que sea un molinillo en madera o en piedra. Y tiene un mango largo y pues su función es disolver o deshacer en nuestro medio, tomate, chiltepe, chiles de diferente clase. Pero en otros lados, el molinillo se usa para levantar espuma en bebidas calientes como el atole o el chocolate. Bueno, en otros lados, pueda que acá también. Pero en nuestro medio es para deshacer o para revolver alguna verdura, en este caso chile, tomate, en sus diferentes clases. Para eso se utiliza un molinillo, para disolver especias, para ir mejor entendiendo el asunto. Pero bueno, eso es lo que... es la función de un molinillo. Le sacaron su tema musical, es un ritmo muy alegre, el molinillo, dedicado a este utensilio de cocina, este instrumento pequeño para moler, para triturar. Así es que todas las amas de casa han de tener un molinillo, una escudilla, ahí para preparar los ingredientes de las comidas. Gracias por escucharnos, amigos. Otro poquitito más del molinillo y nos vamos a la pausa.

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3: La buena noticia: Jesús quiere hacer en tu vida lo que nada ni nadie puede hacer jamás. ¿Sabes cómo Juan el Bautista, el que bautizaba, lo llamó a Jesús cuando lo vio por primera vez? Eso está contado en este libro sagrado, en la historia de San Juan, capítulo 1, párrafo 29. Dijo: he aquí está, mírenlo, el Cordero de Dios que quita el pecado de todos los hombres. El pecado es como un mal final, terminal, es una enfermedad. Está arraigado desde que nacemos, pecamos, hacemos lo que a Dios no le gusta, tenemos esa tendencia maligna. Pero Jesús nunca pecó. Segundo, está diseminado. Todo está tomado en nuestro cuerpo. No hay parte de nuestro cuerpo que no ofenda a Dios, que no peque, que no haga daño al prójimo, por más bueno que intentemos ser. Pero Dios cargó, Jesús, en su cuerpo el pecado de todos nosotros. Y está definido. Nos lleva a la muerte. Pero te voy a dar la gran noticia. Jesús venció la muerte para que vos y yo, más allá de nuestra muerte física, tengamos vida eterna. ¿Sabes qué falta y qué resta? Que te arrepientas allí donde estás. Y le diga: Dios mío, gracias por quitar el pecado de mi corazón. Y Dios va a meter su mano, mira mi mano, y va a arrancar el pecado de tu vida.
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1: Es la hora 7:34 minutos.
2: Es normal que los padres nos preocupemos por el bienestar de nuestros hijos, pero algunos tienden a supervisarlos y a angustiarse de forma excesiva, haciéndoles más daño del que temían. Por supuesto que la intención de estos padres no era esta, pero el hecho de no dejar que sus hijos aprendan por ellos mismos a enfrentar los retos propios de la vida va a impedir que se desarrollen con la fortaleza necesaria para crecer. Nuestros hijos tienen que saber que para lograr lo que desean, deben luchar y perseverar. La vida no es fácil y requiere que cada uno de nosotros sepa enfrentar las dificultades propias de la etapa que está experimentando. El cuidado y la supervisión es parte de nuestro rol, pero la sobreprotección no es saludable ni para el niño ni para nosotros. Le habla Sixto Porras de Enfoque a la Familia.
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Una excelente mañana de domingo les estamos deseando en la programación de Occidental Estéreo, programación dominical de música en marimba. Gracias por la sintonía, gracias por sintonizar la frecuencia y por conectarse a www.occidentalradio.com. Otro ritmo alegre en marimba. Esto se llama Macorina Pom Pom, Marimba el Valle.

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1: Estamos en las 7 de la mañana más 49 minutos. Marimba, el valle de su volumen número 30. Grabó una serie de temas. Muchos de estos nuevos, inspiraciones de Giovanni Roblero y de otros compositores, y que nos presentan en esta oportunidad. Vamos a darle lectura a los 22 temas de esta producción musical. El primer tema, Mojarras Estoreñas, Rinconcito Marquense, Juventud Lasallista, Doña Anona, Evelyn Paola, Leti Girón, el Cha Cha Cha de las Tres, Licenciada Sandra Juárez, Manuelito Pérez, Karen, San Cristóbal Cucho, A Tu Recuerdo, Qué Linda Es Ayutla, Eneida Miriam, El Son de Don Pedro Medura, Cumbia Cobanera, Perla Fría, Concepción Tutuapa, Aura Patricia, Fiesta Dominical, Canto del Valle, El Aguacate y Yalisjau. Bueno, son los 22 temas de este disco y justamente estamos escuchando otra inspiración de Giovanni Roblero. Este tema se titula Licenciada Sandra Juárez. Así es el nombre del tema musical que nos presenta Marimba el Valle. Que tengan un feliz domingo, amigos. Lo nuestro es nuestro a través de Occidental Estéreo.

Son las notas agradables de la marimba guatemalteca, la marimba sanpedrana, en este caso marimba El Valle. Dice este mensaje: muchos saludos y abrazos a los hermanos guatemaltecos por sus fiestas junianas desde casa Víctor Manuel Gómez Tobar en Fortín de las Flores, Veracruz. Buen domingo, nos dice Víctor Manuel Gómez Tobar. Bueno, para aclararle un poquitito a nuestro fiel oyente Víctor Manuel Gómez Tobar, quien está de fiesta es esta ciudad, San Pedro Zacatepeques, este pueblo, San Pedro Zacatepeques, conocido como el Valle de la Esmeralda. Y sí, es cierto lo que dice Víctor Manuel Gómez Tobar, por sus fiestas junianas. Eso sí, es el Valle de la Esmeralda quien está de fiesta, quien está vistiendo sus mejores galas. Gracias, Víctor Manuel Gómez Tobar, por el saludo a este hermoso valle, a este hermoso pueblo, a esta hermosa ciudad. Así vemos nosotros nuestro Valle de la Esmeralda. Pueda que alguien por ahí no lo vea con esos ojos, pero nosotros sí lo vemos hermoso. Así es que para complementar esta otra hora de música en marimba pura, vamos a presentarles otro tema musical. Aquí está el Valle de la Esmeralda, este tema musical dedicado a este hermoso pueblo, a este hermoso valle. Es de Natanael Monzón Soberanes, es el Valle de la Esmeralda.

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¿Cómo te ha impactado la humildad de Jesús? ¿En qué áreas estás tentado a ser soberbio? Bienvenidos a nuestro pan diario. El tema para el día de hoy, humildad de estrella. La lectura se encuentra en Filipenses capítulo 2, versículo 7. Cristo Jesús se despojó a sí mismo tomando forma de siervo. Después de un partido, una estrella de básquet universitario se quedó para ayudar a los empleados a recoger los vasos vacíos y envoltorios de comida. Cuando un aficionado publicó un video de él en acción, lo vieron más de 80.000 personas. Alguien comentó, «El joven es uno de los tipos más humildes que conocerás en tu vida. Habría sido más fácil que el jugador se hubiese ido con sus compañeros de equipo a celebrar su papel en el triunfo, pero se ofreció para un trabajo nada grato». El Espíritu Supremo de humildad se ve en Jesús, quien dejó su posición elevada en el cielo para asumir el papel de un siervo en la tierra. No tenía que hacerlo, pero se humilló voluntariamente. Su ministerio aquí incluyó enseñar, sanar y amar a las personas, y morir y resucitar para salvarnos. El ejemplo de Jesús cobra mayor poder cuando se manifiesta en nuestra actitud hacia los demás. La humildad verdadera es una cualidad interior que no solo cambia nuestras acciones, sino también nuestras prioridades. Nos motiva a estimar cada uno a los demás como superiores. El escritor Andrew Murray dijo, «La humildad es la flor y la belleza de la santidad. Que nuestra vida muestre esta belleza al reflejar, con el poder del Espíritu, el corazón de Cristo». Oremos. Jesús, ayúdame a seguir tu ejemplo de humildad. Amén. 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

Gracias por escucharnos. Que tengan un feliz domingo con las notas agradables de la marimba. Si desean escuchar algún son o algún tema en marimba pura, pues también estamos para atender las sugerencias musicales a través de Occidental Estéreo y su programación dominical. Hace un momentito escuchábamos el huipil de Nevaj. Ahora escuchamos Hermosura.

Estamos en las 8 de la mañana con 18 minutos. Así seguimos proyectando música en marimba. Este son me lo ha solicitado don Ronnie Herrera. ¿Cómo está don Ronnie? Qué gusto saludarlo hasta Cuilco, Huehuetenango, allá en la Perla Escondida. Allá nos está escuchando don Ronnie, nuestro fiel oyente, siempre reportando el programa. Y este es el son que nos ha solicitado Ekbal Tiosh. Así es el nombre de este son, interpretado por la marimba Herencia Maya Quiché, de el disco titulado Urram. Que lo disfruten.

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A través del 42 42 81 80 han solicitado el son que ya suena aquí en la programación dominical de Occidental Estéreo. Se llama San Rafael, para complacer a nuestro oyente Porfirio allá en Ayutla, San Marcos. Feliz domingo le deseamos.

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2: Es la hora 8:33 minutos.
3: Las personas solemos invertir más en nuestra condición física que en la salud mental y espiritual. En muchas ocasiones recurrimos a la medicación para atender algún síntoma físico relacionado con una situación del alma. Al parecer, curar el cuerpo es más fácil y cómodo que sumergirnos en el proceso de sanar las emociones heridas y las relaciones rotas. La sanidad emocional inicia reconociendo el dolor que estamos experimentando, expresándolo cuando es necesario y perdonando las ofensas recibidas. ¿Y su corazón está sano? Cuando recibimos de Dios la paz que estamos buscando, podemos apreciar a las personas que tenemos cerca y disfrutar los logros alcanzados. Le habla Sixto Porras de Enfoque a la Familia.
4: Visite enfoquealafamilia.com.
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8:34, 8:34 en la programación dominical de Occidental Estéreo. Me han solicitado este son, Suspiro Checano. Qué bonito son. Es de Giovanni Roblero, del 8952. Nos han hecho esta sugerencia musical. Ya vamos a incluir el son completito, pero tenemos aquí otros saludos que han ingresado y que le damos lectura. Dice: gracias a Dios por un día más, buenos días, saludos en cabina, qué nítidos los sones. Incluya Emilia Primera y mi San Pedrito. Atentamente, Maynor Velázquez. Saludos, don Maynor, feliz domingo, le deseamos. Otro mensaje que ingresa del 8952. Dice: buenos días, buena programación. Felices porque estamos ya en San Pedro disfrutando de sus actividades. Favor de complacernos con los sones, mi San Pedrito y soberana Mam. Gracias, feliz domingo. Atentamente, familia Miranda Méndez. Pues bienvenidos al Valle de la Esmeralda, familia Miranda Méndez, y a seguir disfrutando de todas las actividades con motivo de la fiesta patronal sanpedrana. Saludos para don Joaquín Domínguez, nos está escuchando allá en San Cristóbal Cucho. Gracias, don Joaquín, ya le vamos a complacer con el son solicitado. Con la marimba María Guadalupe también. Nos ha llamado Chilita Ramos para enviarle saludos cordiales a las licenciadas Adriana Molina, Flor Noriega y Yasmina Raneiro. Son licenciadas oriundas de Quetzaltenango, vinieron a compartir los 15 años de Adriana González Ramos. Y están desayunando porque ya estarán partiendo al departamento de Quetzaltenango. Así es que, pues, que la hayan pasado muy bien, que la estadía haya sido grata y muy especial. Pues el Valle de la Esmeralda las espera con los brazos abiertos. Buen retorno para las licenciadas Yasmina Raneiro, Flor Noriega y Adriana Molina. Que Dios las bendiga. Gracias por escucharnos allá en la casa de Chilita Ramos. Saludos para la licenciada Isloania, para la licenciada Mónica, para Billy y su familia, y también para Julito y su familia. Pues gracias por escucharnos. Ya les vamos a complacer con los sones solicitados. Vamos a incluir completito este son de Giovanni Roblero, el son titulado Suspiro Checano, que interpreta Elizabeth de Guatemala. Justamente es Giovanni Roblero el que nos está solicitando este tema, este son de su inspiración, de su autoría. Y nos dice en otro mensaje: hoy cordialmente invitados a las 3 pasado meridiano, concierto de primicias de Feria Sanpedrana con Marimba El Valle de Giovanni Roblero. Homenaje a la profesora Eneida Miriam Flores Granados, Parque Central de San Pedro, Zacatepeques. Feliz feria al pueblo sanpedrano. Atentamente, Marimba El Valle de Giovanni Roblero. Pues saludos a Giovanni, un joven compositor sanpedrano. Pues aquí está de su autoría y para todo el pueblo checano.

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Estamos presentando Lo Nuestro es Nuestro, programación dominical de Occidental Estéreo, que tiene la finalidad de impulsar y fortalecer nuestra marimba, el canto de nuestros compositores. Checanos en Feria es el nombre de este son, en la interpretación de la marimba pura de Rufino Conejo.

con este son titulado Emilia Primera, estamos llegando a la parte final del programa dominical de Occidental Estéreo, lo nuestro es nuestro. Gracias por habernos sintonizado, amigos. Que Dios los bendiga, que tengan una semana productiva, una semana de éxitos. Y si Dios quiere, estaremos con ustedes nuevamente el próximo domingo a partir de las 8, a partir de las 7 de la mañana. Gracias, que la

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y presentémonos ante el Señor con regocijo. A ver, me van a decir cómo, ahora sí, la palabra que me van a responder es regocijo. ¿Cómo, hermanos, vamos a estar en la presencia del Señor en esta mañana? Con regocijo. Y también, hermanos, vamos a reconocer en esta mañana que Jehová es Dios. Y vamos a aprender que Jehová nos hizo. Qué bendición, ¿verdad, hermanos? Que el Dios creador, Jehová, el Dios omnipotente, nos hizo a los hombres. Y vamos a alabar al Señor porque pueblo suyo somos y ovejas de su prado. Así que con regocijo vamos a cantar. Vamos a cantar, vamos a adorar y vamos a dar la honra, la gloria al Señor creador. Voy a rogarles que inclinen su rostro y oramos. Señor, te damos muchas gracias, amado Padre, por la bendición que nos das de estar congregados aquí en tu templo. Te agradecemos también por quienes a través de los medios de comunicación se unen con nosotros. Señor, te damos la honra y te damos la gloria. Señor, reconocemos que tú eres el creador del universo. Reconocemos, Señor, que tú eres el creador de todos los hombres. Hoy te damos la honra y te damos la gloria. Y te rogamos, Señor, que recibas nuestra alabanza, que sale, Señor, de lo más profundo de nuestra mente y de nuestro corazón, para decir que tú eres grande, que tú eres omnipotente, que tú eres el Dios creador, que tú eres nuestro Padre amoroso. Y hoy por eso te damos la honra, la gloria y la alabanza. Que tu nombre sea glorificado en esta mañana. Lo pedimos en el nombre de Cristo Jesús. Amén. Hermanos, es un gozo estar con ustedes y espero que con gozo también cantemos. Vamos a cantar el himno número 32. ¿Cuán grande es Él? Así que vamos a cantar todas las cuatro estrofas del himno número 32. ¿Cuán grande es Él?

Gloria a Dios. Les invito, hermanos, a hacer el día de hoy también un recorrido conmigo, guiados a través también de estas imágenes. Y observar, hermanos, la grandeza y la creación del Señor. Muchas veces en lo ajetreado de la vida, en lo corrido de la vida, se nos olvida ver y disfrutar lo que el Señor ha hecho. Así que hoy, por haber venido al templo a tiempo, ustedes se han ganado un viaje junto conmigo y disfrutar, poder admirar la grandeza del Señor. Hermanos, el Señor le ha puesto tanto color a nuestra vida y a veces no lo admiramos. Ha hecho cosas que nosotros pensamos que son simples y rutinarias, pero que cuando observamos la belleza de una flor, hermanos, no nos queda nada más que decir cuán grande es Él. ¿Y quiénes tienen la bendición de decir cuán grande es Él? Yo estoy seguro que la creación, pero nosotros, los hombres, los seres humanos, tenemos esa bendición de poder expresar y decir, Señor, cuán grande eres. Y por eso hoy vamos a cantar el himno número 33. Se llama, Oh criaturas del Señor. Cantemos.

Hermanos, si la naturaleza alaba al Señor, ¿cuánto más los hombres? Y que a veces también vienen a nuestra enseñanza, a nuestra mente, algunas creencias acerca de dónde viene el hombre. Hermanos, la palabra del Señor también nos afirma en Deuteronomio 4:32. Porque pregunta ahora si en los tiempos pasados que han sido antes de ti, desde el día que Dios creó al hombre sobre la tierra. Hermanos, la palabra del Señor lo afirma. La creación lo confirma. Dios nos creó, hermanos. Dios creó al hombre y a la mujer. Y de eso, el día de hoy, estaremos aprendiendo. Que esté en nuestra mente y que se salga cualquier duda. ¿Será que el hombre viene de una evolución? ¿Usted qué cree? Yo creo que Dios me creó. Y creo que Dios creó a los hombres y a las mujeres. Vamos a seguir alabando el nombre del Señor. Hay un himno que confirma también lo que estamos conversando, la idea que queremos trasladar. Es un himno que no mucho cantamos en nuestra congregación. La primera vez nuestros hermanos de la Comisión de Música nos lo van a entonar para que agarremos la tonada, y la segunda vez lo vamos a cantar toda la congregación. Gracias, hermanos, cantemos.

Les invito a ponerse de pie y ahora sí vamos a cantar todos, acompañando a nuestros hermanos de la Comisión de Música, este himno titulado La Creación. Cantemos con gozo y con convicción, hermanos.

Amén. Pueden sentarse, hermanos. Hasta los hombres más necios a veces niegan la existencia del Dios creador, que Dios creó a los hombres. Pero uno de los amigos insensatos de Lot, una vez también se hizo esa pregunta. Y lo leemos en el libro de Job. Se hace la pregunta también, ¿verdad? Y él dice, dime si Dios creó al hombre. Y la respuesta es, sí, Dios ha creado al hombre. Hermanos, cuando vemos la naturaleza, el poder del Señor, son imágenes de nuestra bella Guatemala, lo que Dios ha creado, hermanos. Vemos el volcán, vemos el fuego que sale del volcán. No nos queda más que decir si Dios creó los montes, los abismos, los volcanes, Dios también me creó a mí. Y por eso alabemos al Señor. El Señor ha creado, hermanos, de tierra inhóspita, a veces de tierra volcánica. Uno ve cómo puede una bella flor haber nacido en esa tierra tan inhóspita. Solo el Creador, hermanos, solo Dios el Creador. Y si Dios ha hecho esa belleza en el mundo, ¿cómo no alabar también porque me hizo a mí? Quiero invitarles a cantar el himno 293, Oh bondad tan infinita.

0: En Isaías 52:13 leemos: y ya te has olvidado de Jehová tu Hacedor, que extendió los cielos y fundó la tierra, y todo el día temiste continuamente del furor del que aflige, cuando se disponía para destruir. Pero ¿en dónde está el furor que aflige? ¿Y ya te has olvidado de Jehová tu Creador? También, hermanos, en Malaquías 2:10 leemos: ¿no tenemos todos un mismo Padre? ¿No nos ha creado un mismo Dios? ¿Por qué, pues, nos portamos deslealmente el uno contra el otro, profanando el pacto de nuestros padres? ¿No nos ha creado un mismo Dios? Hermanos, Dios creó al hombre a su imagen y semejanza. En la serie de enseñanzas bíblicas también, acerca de la doctrina que creemos hoy, el mensaje estará basado en los pasajes de Génesis 1, 26 al 28 y en Romanos 5 al 12. La doctrina acerca de la creación del hombre. ¿Qué creemos nosotros? Hoy lo vamos a reafirmar. Hermano Neri, por favor, puede pasar acá al púlpito y entregaremos este tiempo en las manos del Señor. Oremos, hermanos. Señor, te damos gracias por tu amor para con nosotros. Hoy alabamos tu nombre, Señor, y reconocemos que tú eres el creador de los hombres. Te alabamos y te damos la honra y la gloria. También te queremos agradecer por nuestro pastor, porque se ha preparado, Señor, y será el consejo de tu palabra el que él en este momento expondrá a todos nosotros. Abre nuestra mente y nuestro corazón. Si alguna duda, Señor, hay en nuestra mente, que hoy sea aclarada y que hoy sea confirmada en nuestros pensamientos que tú eres nuestro creador. En el nombre de Cristo Jesús te agradecemos por todo. Amén.
1: Muchas gracias, Pablo. Hermanos, que el Señor los bendiga. Muy buenos días. Esta mañana esplendorosa, damos gracias al Señor por esa bendición, ese regalo que tenemos de poder acercarnos y estar juntos como familia de la fe, de tener vida y salud para movernos hasta acá y poder compartir unos con otros, poder adorar juntos al Señor y poder también ser instruidos en su palabra. Y su palabra, hermanos, nos lleva en esta mañana a seguir recorriendo la serie que tenemos respecto de las doctrinas que creemos, es decir, la enseñanza que nosotros creemos. Y hermanos, la enseñanza nuestra viene de las Sagradas Escrituras. Nuestra fe descansa en la palabra de Dios. Y por lo tanto, por eso es que la primera doctrina a la cual nosotros creemos, en la primera enseñanza, es en la palabra del Señor. Y sobre ella está construida nuestra fe, hermanos, se edifica en la revelación que Dios nos ha dado en su palabra por medio de su Espíritu Santo a través de sus siervos. Y hermanos, nosotros vamos a seguir recorriendo las doctrinas que nosotros creemos. Y una de ellas es la doctrina del hombre. Nosotros nos ponemos a pensar, y es algo que no solo a los creyentes, sino a todo ser humano, más tarde o más temprano, le ha venido a la mente esta pregunta: ¿quién soy? ¿De dónde vengo? ¿Y a dónde voy? ¿Qué hago aquí? ¿Cómo es que estoy aquí en este lugar, en este planeta? ¿Cuál es mi propósito? ¿Cuál es mi naturaleza? Y hermanos, para estas preguntas se han dado un sinfín de respuestas de las más variadas. De las más variadas, desde las que dicen barnizadas de ciencia, diciendo que somos producto de la evolución, y que de algo inanimado, de pronto, con las circunstancias adecuadas y con miles de cientos de miles y millones de años, ¡pum!, salió la vida, y una vida muy básica, muy fundamental, y de esa vida muy elemental, una célula viviente, con el suficiente tiempo y suficientes circunstancias, está toda la diversidad ahora. Miren qué cosa. Como bien dice un libro, pues se requiere mucha fe para creer en eso. Y otras, ¿verdad?, que dicen que bueno, que venimos de los alienígenas, ¿verdad? Por ahí estará ya pronto viniendo por acá una película que está ya, no sé si ya se estrenó o se estrenará, de Steven Spielberg al respecto, ¿verdad? Pero esa es otra teoría. Bueno, aquí había un planeta, pero vinieron alienígenas, seres inteligentes de otros planetas y plantaron aquí la vida que es el hombre y todo lo demás. Pero entonces, hay un montón de teorías, ¿verdad? Pero hermanos, nosotros tenemos la revelación de la palabra de Dios. Y si nosotros partimos de que creemos que aquí tenemos la revelación de nuestro Dios, pues aquí encontramos qué es lo que Dios nos dice al respecto de nosotros. Así como Dios nos revela lo que necesitamos saber al respecto de Él, y por eso vimos la doctrina del Dios Trino también anteriormente, pues es importante que nosotros sepamos qué es lo que nuestro Creador nos dice al respecto de nosotros, para que nosotros tengamos mucha claridad de quiénes somos, de dónde venimos y también a dónde vamos, por qué estamos aquí en esta tierra. Hermanos, recordamos que el propósito de presentar esta serie de doctrinas que se aprobaron por la Junta Directiva en agosto del 2004, por nuestros hermanos que en aquel entonces llevaban la dirección de la iglesia, pues es que justamente nosotros tengamos, en primer lugar, una firmeza en nuestras convicciones bíblicas, que es lo que la Biblia enseña al respecto de las cosas esenciales para nuestra vida aquí en la tierra y para nuestra eternidad. Que las conozcamos, y si ya las conocíamos, que nos afirmemos en ellas. Y en segundo lugar, el propósito es que nos unamos alrededor de esta enseñanza clara. Porque no podemos tener comunión con quien no entiende la revelación bíblica de la misma manera como está escrito acá. Y por eso, hermanos, es muy importante que la tengamos. Un amado joven de nuestra iglesia me escribió después de la enseñanza respecto de Romanos 14, cuando vimos que hemos de recibirnos unos a otros, ¿verdad?, los débiles, los fuertes en la fe, y cada uno dice esté convencido en su propia mente. Y hacía una pregunta excelente, a mí me encanta, yo siempre les digo, me encanta que pregunten siempre, porque eso ayuda a aclarar las cosas y a crecer. Me preguntaba este amado joven, bueno, ¿eso significa que entonces yo tengo, hasta dónde tengo libertad de extender mi convicción y de recibir a otros con otras convicciones? Por ejemplo, eso me implica que entonces yo voy a también recibir a los musulmanes, a los testigos de Jehová, a los mormones, porque bueno, si están convencidos en su propia mente, está bien y podemos tener comunión. Y precisamente pues aclaraba que no es así, ¿verdad? El texto de Romanos 14 es para los que creemos en Cristo y creemos las verdades como Dios las revela en su palabra, pero en cosas no esenciales tenemos diferencias en las formas de pensar. Pero hermanos, como el mismo Pablo lo explica en Romanos, solo que Romanos 16 dice, no podemos recibir a los que traen diferente doctrina, a los que traen diferente enseñanza, que no es la que enseñó nuestro Señor Jesucristo, sus apóstoles y los profetas del Antiguo Testamento. Entonces, por eso es que es importante que nosotros tengamos claro, ¿cuáles son las doctrinas? ¿Cuáles son las enseñanzas en las cuales nosotros fundamentamos nuestra fe y nuestra conducta como iglesia? Porque podemos entonces tener comunión entre nosotros, pero como hablábamos también, no podemos tener comunión con alguien que no cree que la Biblia es la palabra de Dios y que es nuestra norma de fe y conducta. No podemos tener comunión con alguien que no cree que tenemos un Dios trino que se ha revelado a sí mismo, un único Dios que se ha revelado a sí mismo en el Padre, el Hijo y el Espíritu Santo. No lo podemos hacer. Y también hoy veremos entonces qué es lo que Dios nos dice al respecto del hombre. Y esto va sin duda a, como no podía ser de otra manera, pues ir en contra de la cultura que nos dice cosas equivocadas al respecto del hombre y muchas veces no solo la cultura secular, muchas veces pensamientos que se dicen cristianos también presentan una enseñanza errónea al respecto del hombre, y por lo tanto es un camino que parece derecho, pero que su fin es camino de muerte. Así que, hermanos, vamos a meditar entonces brevemente la enseñanza bíblica acerca del hombre. ¿Cuál es la doctrina que nosotros creemos al respecto de el hombre, el ser humano? No el varón, sino el ser humano. Y entonces les invito a que tengan su Biblia abierta. Vamos a empezar con Génesis capítulo 1, versículos 26 al 28, pero como la doctrina del hombre en la Escritura es amplia y se revela a lo largo de toda la Escritura, pues vamos a ver varios pasajes y tratar de hacer lo esencial en este tiempo que tenemos. ¿Cuál es el texto que nuestros hermanos que allá en el 2004 definieron al respecto de el hombre, sintetizaron la enseñanza? Bueno, es el siguiente. Dice el hombre: creemos en la creación del hombre a imagen y semejanza de Dios. Fue un acto directo de él. El hombre pecó y como consecuencia vino su depravación total. Vamos a ver más adelante qué es esto de la depravación total. Y como castigo, la muerte física y espiritual. Así quedó separado de Dios. Todos los seres humanos nacen con una naturaleza pecaminosa y son responsables de sus pensamientos, palabras y hechos. Esta es una síntesis, hermanos, y es lo fundamental de qué es lo que nosotros creemos al respecto del hombre, porque es lo que la Biblia nos enseña, cuál es la condición del ser humano. Y los pasajes fundamentales donde está esta enseñanza están ahí: Génesis 1.26, Romanos 3.23, 5.12, 6.23 y Gálatas capítulo 5, versículos 17 al 21. Entonces, hermanos, ese es un resumen de lo que la palabra de Dios enseña respecto de quién es el ser humano, de dónde viene, cuál es su condición. Y la Biblia es muy clara, hermanos, en enseñarnos al respecto. Podría parecer a primera vista algo quizá no muy esperanzador, pero vamos a ver que dentro de la enseñanza bíblica respecto de quién es el hombre hay esperanza. Y nosotros vivimos en esa esperanza. Entonces, hermanos, vamos a ir viendo poco a poco los puntos de esta enseñanza bíblica respecto de quién es el ser humano, quién es el hombre que habita en esta tierra. Así que veamos primero, hermanos, la creación y el propósito de Dios para la humanidad. Les invito a que, si están ya ahí con su Biblia abierta, se dirijan al capítulo 1 de Génesis y que leamos, por favor, en voz alta todos juntos los versículos 26 al 28. Hermanos que estamos aquí en el templo y quienes también nos están viendo a través de las redes sociales o escuchando por medio de la radio. ¿Tienen ya, hermanos, su Biblia ahí en este pasaje? Sí. Leamos entonces, por favor, en voz alta, Génesis 1, 26 al 28. Dice: entonces dijo Dios: hagamos al hombre a nuestra imagen, conforme a nuestra semejanza, y señoree en los peces del mar, en las aves de los cielos, en las bestias, en toda la tierra y en todo animal que se arrastra sobre la tierra. Y creó Dios al hombre a su imagen, a imagen de Dios lo creó, varón y hembra los creó. Y los bendijo Dios y les dijo: fructificad y multiplicaos, llenad la tierra y sojuzgadla, y señoread en los peces del mar, en las aves de los cielos y en todas las bestias que se mueven sobre la tierra. Muy bien. Entonces, hermanos, en estos breves versículos tenemos el relato bíblico de la creación del ser humano, lo que Dios nos enseña al respecto de nosotros mismos, de dónde venimos. Y nos dice que Dios creó al hombre a su imagen y semejanza. No significa físicamente, hermanos, porque recordemos que la Biblia nos enseña que Dios es espíritu. Entonces no está hablando aquí de una imagen y semejanza física, sino que habla de sus facultades. de sus cualidades, de sus características. Y dice que estas son semejantes, no son iguales, pero tienen una semejanza con las de Dios. Por ejemplo, nos creó con inteligencia, nos creó con conciencia de nosotros mismos, nos puso también conciencia de la existencia de Él, porque la palabra lo enseña muy claramente. Nos dio emociones, nos dio sentimientos, nos dio el lenguaje para que podamos comunicarnos, nos dio el sentido de la responsabilidad, nos dio la capacidad para decidir, y tantas de estas cualidades que nosotros tenemos, no hablando físicamente, sino lo que hace nuestro ser, la parte inmaterial de nuestro ser, nuestro espíritu, nuestro intelecto, nuestra alma. Entonces, a estas cualidades se refiere la palabra cuando dice que Dios nos hizo a su imagen y semejanza, y nos creó. Dice, varón y hembra los creó. Y vean qué interesante, porque el Señor nos hizo para que señoreemos, dice el versículo 26. Hagamos al hombre a nuestra imagen, conforme a nuestra semejanza, y señoree en los peces del mar, en las aves de los cielos, en las bestias y en todo animal que hay en la tierra. Señorear, hermano, significa que Él nos dio las capacidades para entender la creación y para usarla para nuestro beneficio, para protegerla y para cuidarla y para usarla también para beneficio nuestro. De esta manera es como Dios entonces nos ha permitido como seres humanos y nos ha dado las capacidades de, por ejemplo, entender la tierra, el ciclo de las plantas y todo para llegar a la agricultura, entender a los animales para también el poder domesticarlos y aprovecharlos para nuestro beneficio, la inteligencia para la construcción de las cosas. Y hermanos, entonces vemos cómo Dios nos ha dado, por medio de las capacidades que nos dio, esa habilidad para señorear sobre la creación, para entenderla, para cuidarla y para usarla para nuestro beneficio, nuestra alimentación, todo nuestro cuidado, etc. Entonces, hermanos, esto es lo que significa señorear. Dios nos puso de esta manera sobre la creación para que nosotros señoreemos sobre ella. Y nos dice el versículo 27 que creó varón y hembra. Varón y hembra. Muy claramente el Señor nos dice varón y hembra. Hizo dos sexos y es evidente el propósito de complementarnos y el propósito de amarnos y de multiplicarnos también. Por eso dice en el versículo 28 que Dios nos bendijo como seres humanos. Nos bendijo y dijo fructificad y multiplicaos. Fructificad, hermanos, que significa ser productivo. Producir mucho fruto. Hermanos, hoy por hoy vemos el resultado de esto, porque a pesar de que vamos a ver que la caída en pecado afectó la imagen de Dios en nosotros, sigue ahí estando. Y vemos lo increíblemente productivo y fructífero que es el ser humano sobre la tierra. Obviamente, el pecado en nosotros hace que se vaya a excesos y que los recursos y todo se vayan usando mal y desperdiciando, pero vemos, hermanos, cómo es esto, que estas cualidades que Dios nos dio han hecho que el ser humano se desarrolle de una manera increíble, cómo se desarrolla en tantos aspectos de la vida, ¿verdad? Las artes, las ciencias, la industria, los deportes, en todo, ¿verdad? Se ve este producir mucho fruto del ser humano, porque aunque el pecado oscureció la imagen de Dios en nosotros, sigue estando presente. Seguimos siendo imagen y semejanza de Dios. Y estas cosas que el Señor permite que el ser humano haga, pues nos muestran que son resultado de la imagen de Dios en nosotros. Los avances increíbles en tantos campos del desarrollo humano muestran la imagen y semejanza de Dios en nosotros. Y hermanos, dice luego el versículo 28, llenen la tierra a través de la reproducción, sojuzgarla, es decir, señoreen sobre ella, sobre los peces, sobre las aves de los cielos y en todas las bestias. Hermanos, entonces esto nos habla de la gran dignidad que tenemos como seres humanos. No somos producto de que a una nave espacial se le cayó una semilla de un ser humano y aquí brotamos. No somos producto del azar de miles de millones de años que de una cosa inanimada, una partícula inanimada, de repente brotó la Tierra y es algo puramente casual. No estamos aquí por accidente. Hermanos, esto nos da la gran dignidad que tenemos como seres humanos. Como dice la definición del texto, fue un acto intencional de Dios. Dios quiso crearnos y Dios quiso darnos su imagen y semejanza. Quiso poner en nosotros cualidades parecidas a las suyas para que podamos tener comunión con Él. Y eso nos hace, como seres humanos, hermanos, tengamos una gran dignidad. Tenemos una gran dignidad. Y esto nos debe llevar a pensar en el trato de unos con otros. Tenemos la dignidad, la imagen y semejanza de Dios en nosotros. Y por lo tanto, solo por el hecho de existir como seres humanos, hermanos, tenemos esas grandes cualidades, esas grandes virtudes y la obligación de tratarnos con dignidad unos a otros. Dios vio en el versículo 31, ahí en Génesis capítulo 1, dice, vio Dios todo lo que había hecho y aquí que era bueno en gran manera. Era bueno en gran manera. Era una creación, hermanos, perfecta. Y eso es lo que podemos reflexionar. Dios hizo una creación perfecta, una creación sin maldad, una creación sin pecado. Ese es el propósito de Dios. Y cuando recorremos toda la historia de la Biblia, vemos que hacia ahí nos va a regresar el Señor. En Génesis 1 nos presenta una creación maravillosa y en Apocalipsis, al final, vemos que regresamos ahí, luego de recorrer todo este triste camino a donde el pecado nos ha llevado. Pero hermanos, eso es lo que Dios nos enseña. Eso es lo que la palabra de Dios nos dice respecto de cuál es nuestro origen. Pero nos dice más. Nos dice, como sigue diciendo la declaración de fe nuestra, que el hombre pecó y como consecuencia vino su depravación total y como castigo la muerte física y espiritual, y así quedó separado de Dios. ¿Dónde nos muestra esto? Pues Dios también nos lo revela a nosotros. Dios nos dice por qué entonces de una creación perfecta y maravillosa, como nos la narra Él, ¿por qué nosotros vemos ahora un mundo en caos? Un mundo manchado, dañado, corrupto, que se deteriora y no se parece en nada a lo que leemos acá en Génesis 1. Bueno, Dios nos explica por qué. Porque el hombre pecó y quedó separado de Dios. Vean ahí en Génesis capítulo 2, los versículos 16 y 17. Leamos desde el 15. Pero ahora, hermanos, leamos Génesis 2, 15, 16 y 17. ¿Listos? Leamos, por favor, juntos en voz alta. Dice, tomó pues Jehová Dios al hombre y lo puso en el huerto de Edén para que lo labrara y lo guardase. Y mandó Jehová Dios al hombre diciendo, de todo árbol del huerto podrás comer, mas del árbol de la ciencia del bien y del mal no comerás, porque el día que de él comieres, ciertamente morirás. Hermano, Dios hizo esta creación maravillosa y puso al hombre en el huerto, pero le puso ahí y le puso normas, le puso reglas, le dio la expresión de su voluntad. Y le dijo, para que te vaya bien, debes evitar estas cosas, porque el día que comas de del fruto de este árbol, ciertamente morirás. El Señor lo puso en su creación, hermanos, pero nos puso con normas, con límites, límites que son buenos para nosotros. Desde el principio ha sido así, porque Dios es un Dios de orden. Ahora hay mucho que reflexionar en los motivos, ¿verdad? ¿Por qué Dios hizo esto? ¿Cómo era este árbol? ¿Será que realmente el fruto tenía algo en sí mismo o era simplemente el árbol de la prueba, como dicen muchos teólogos al respecto? ¿Verdad? No era el fruto en sí mismo, sino la acción de ir y tomar del fruto del cual estaba prohibido comer. Pero no tenemos el espacio ni el tiempo acá, hermanos, para reflexionar. Sería eso siempre un tema muy bueno para una tacita de café y unas buenas champurradas. Pero, hermanos, lo que nos dice claramente es que Dios dio mandamiento al hombre. Lo puso en este lugar maravilloso, perfecto, y le dice, aquí aquí está tu lugar. Cuídalo, porque ven que el mandato es que lo cuidara y lo labrara. No, él le dio trabajo. El trabajo no es un castigo después de la caída. Él le dio trabajo antes de la caída. O sea, el trabajo es una bendición. Le dio cosas que hacer. Pero le dijo, de todo puedes comer excepto del fruto de este árbol. Y el hombre, en esa condición perfecta, pues pecó. ¿Y qué es el pecado? Es fallar en hacer la voluntad de Dios. El hombre sabía que la voluntad de Dios era que él no comiera de ese fruto. Que podía comer de todo, menos de ese, pero él quiso comer de ese fruto. Al final, ¿cómo fue esto? Pues ustedes saben el relato, Génesis capítulo 3, cómo se introduce a Satanás en forma de serpiente y él hace la tentación, ¿verdad? Y le pone en duda lo que Dios ha dicho, ¿verdad? Ah, con que Dios te dijo que no comieras de ningún árbol. ¿Verdad? No, le dice Eva, podemos comer de todo, pero de este no. Ah, pero porque el día que comas de este, ciertamente vas a ser como Dios y vas a tener todo el conocimiento y va a ser algo bueno. Satanás siempre ha usado esa misma técnica a lo largo de la historia. Y otra vez es muy interesante conversar y debatir al respecto de, bueno, ¿de dónde salió Satanás? ¿Por qué salió el mal? Dios no nos aclara esto en las escrituras de esta manera, pero sí nos dice qué fue lo que pasó, ¿verdad? Que hubo tentación, que hubo una seducción para apartarse de la voluntad de Dios, que es lo que sigue haciendo Satanás hasta el día de hoy con nosotros. Ustedes saben entonces el resto del relato del capítulo 3, Eva comió, le dio a Adán del fruto y Adán entonces pecó. ¿Y qué pasó? Pues justamente lo que Dios había dicho que iba a pasar. El hombre murió, pero no cayó muerto ahí, porque el concepto de la muerte, hermanos, es esencialmente separación. Entonces Dios, el momento que ellos comieron, quedaron separados de Dios. Ya no hubo esa comunión estrecha que ellos tenían con Dios. Y su creación, ellos como representantes de Dios en la creación, como administradores y como cabeza cúspide de la creación de Dios, llevaron esa separación a toda la creación. Y eso es lo que nos narra el resto del capítulo 3, pero vean el versículo 17 y el 18 y el 19. Leo yo para ustedes, dice Génesis 3, 17, y al hombre dijo, por cuanto obedeciste a la voz de tu mujer y comiste del árbol que te mandé, diciendo, no comerás de él, maldita será la tierra por tu causa, con dolor comerás de ella todos los días de tu vida, espinos y cardos te producirá y comerás plantas del campo. Con el sudor de tu rostro comerás el pan hasta que vuelvas a la tierra, porque de ella fuiste tomado, pues polvo eres y al polvo volverás. Se cumplió lo que Dios le había dicho, que iba a pasar si él comía del árbol que no tenía que comer. Entonces, por eso acá, hermano, nos explica nuestro mismo Dios a través de su palabra por qué entonces la tierra está como está. Porque fue producto de un acto de desobediencia flagrante. Como dice la misma palabra, Eva fue engañada, pero Adán comió a sabiendas de lo que no tenía que hacer y lo hizo. Y entonces nuestra tierra está sujeta a maldición, a deterioro, a sufrimiento, a maldad, a corrupción, y eventualmente a la muerte. Porque ven que Dios le dijo, será una vida de sufrimiento y hasta que vuelvas al polvo, hasta que mueras. No murió inmediatamente, pero en ese momento quedó separado de Dios, de la comunión con Él. Así que por eso es que estamos como estamos, mis amados hermanos. Por eso vemos ahora tanta maldad, tanta corrupción, enfermedades, muerte, tristezas, angustias. Bueno, no era esa la intención original de Dios para el ser humano, pero a eso es a lo que nos lleva a reflexionar este pasaje, ¿verdad? Que por causa del pecado lo perfecto se tornó en imperfecto, en corrupto, en dañado. Y como dice el texto, el hombre lo alcanzó la depravación total. Hay depravación total. No quiere decir que cada uno de nosotros seamos unos depravados totalmente, ¿verdad? Y que solo pensemos cosas depravadas, sino que el daño, la corrupción, alcanzó a toda la esfera de la creación. Alcanzó al ser humano en todos sus aspectos de manera integral, no solo físicamente, en que se empezó a deteriorar, a enfermar y eventualmente a la muerte, sino también en la imagen que Dios puso en él, se vio oscurecida. Sus emociones, sus pensamientos, su voluntad fue afectada por el pecado también al quedar separado de Dios. Y entonces, toda la esfera de la obra humana de una u otra manera está afectada por el pecado. Esa es la idea de lo que los teólogos le llaman la depravación total. El daño alcanza al ser humano de manera integral. Y entonces, hermanos, esta es una terrible condición. Esto es algo duro, difícil. ¿Por qué? Principalmente, hermanos, porque hoy en día muchas veces se nos repite que el ser humano es bueno por naturaleza. El ser humano es bueno por naturaleza. Sin embargo, la Biblia nos dice que no es así. Era así inicialmente. Pero el pecado, el apartarse de la voluntad de Dios, hizo que el ser humano ya no fuera así. ¿Y qué pasó? Entonces resulta que se introdujo el pecado y se introdujo la muerte en la humanidad. Y por eso nosotros nacemos, como dijo David, nacemos en pecado, es decir, somos pecadores desde un principio. Desde un principio ya venimos contaminados por el pecado. La Biblia nos enseña esto. Y nos enseña que el pecado y la muerte alcanzan a toda la humanidad por medio de Adán. Nuestro antepasado, porque todos de una u otra manera descendemos de Adán. Pues él pecó y con su pecado introdujo la muerte y la corrupción a toda la creación y eso nos alcanza incluso a nosotros. Bueno, puede decir, ¡ah! ¿Qué cosa tan tremenda esta? Pues si yo hubiera estado en lugar de Adán, no hubiera hecho eso. Bueno, vamos a ver qué nos dice la Biblia al respecto. Quiero pedirles que vayamos a Romanos capítulo 5, el versículo 12. Nos dice la palabra de Dios que el pecado y la muerte alcanzan a toda la humanidad por medio de Adán. Romanos capítulo 5, hermanos, versículo 12, por favor. ¿Ya llegaron ahí, hermanos? ¿Están en Romanos 5, 12? Muy bien, entonces por favor leamos todos en voz alta Romanos 5, 12. Dice, por tanto, como el pecado entró en el mundo por un hombre y por el pecado la muerte, así la muerte pasó a todos los hombres por cuanto todos pecaron. Bueno, la Biblia nos enseña, Dios nos enseña por medio de su Espíritu Santo, inspirando al apóstol Pablo a escribir esta carta, que esa es la condición, es por esa razón es que todos nosotros pecamos. Por eso dice el famoso texto de 3:23, por cuanto todos pecaron y están destituidos de la gloria de Dios. ¿Por qué? Por lo que nos dice Romanos 5:2. En Romanos 5, hermanos, se nos está explicando, cuando empieza el versículo 1, los resultados maravillosos de la justificación, de la justificación que Cristo hace a favor nuestro. Pero aquí él pasa a explicar por qué todos necesitamos esa reconciliación, porque dice, todos nosotros pecamos, porque el pecado pasó a nosotros por medio de Adán. Dice, como el pecado entró en el mundo por un hombre, y por el pecado la muerte, así la muerte pasó a todos los hombres por cuanto todos pecaron. Adán introdujo el pecado en la humanidad y con el pecado introdujo la consecuencia que era la muerte. Dios le dijo, el día que desobedezcas ciertamente morirás. Está ahí. Y la prueba de esto, de que esto es así, hermanos, es que después de Adán todos murieron, ¿ya? Con unas contadas excepciones. Enoc, Elías, que fueron traspuestos y no hubieron muerte. Todos los demás, y por decisión de Dios, por cierto, todos los demás murieron. Y esa es la prueba de que de una u otra manera todos pecaron. Eso es lo que dice justamente más adelante aquí en Romanos 5, el versículo 14. No obstante, reinó la muerte desde Adán hasta Moisés, aún en los que no pecaron a la manera de la transgresión de Adán. Es decir, aún en los que no hicieron como Adán, que comieron del fruto, ¿verdad? Pero todos murieron, reinó la muerte, ¿verdad? Adán es figura del que había de venir. Entonces esa es la demostración de que de una u otra manera todos pecamos. Venimos a este mundo como pecadores porque al final todos morimos. A menos que alguien le quite la vida a una persona, hermanos, el destino de todos es eventualmente morir, ¿verdad? Aunque alguien no me venga a matar a mí, mi destino es la muerte. El destino del ser humano es la muerte. Y esto es así, hermanos, según los planes de Dios, que por la transgresión de uno, que era nuestro representante, todos resultamos afectados. No sé si a ustedes les gusta ver las películas de estas de apocalipsis zombies, ¿verdad? Por ejemplo, esas de terror. A mí me gusta entretenerme con algunas de estas películas. Y siempre tienen una cuestión igual, ¿verdad? Que están todos los que ya están infectados como zombies, andan corriendo por ahí. Hay un grupito que se mete y se está bien resguardado en algún lugar. Y la consigna es no dejar entrar a ninguno de los que están infectados. Pero viene alguien, ¿verdad? Y de una u otra manera se las ingenia para dejar entrar a un infectado, ¿verdad? Y se mete y se acabó la cosa, porque entonces este infecta a todos los demás. Bueno, pues eso fue lo que pasó con nosotros, ¿verdad? Cuando se introdujo el pecado y la muerte por medio de la desobediencia de Adán, todos resultamos afectados, todo el género humano por medio de Adán que nos representaba. Y justamente alguien puede decir, pues si yo hubiera sido Adán, yo no hubiera desobedecido. Pero hermanos, Adán estaba en las condiciones perfectas. Adán era nuestro justo representante. Y cualquiera de nosotros, hermanos, hubiera más tarde o más temprano hecho esto, porque se introdujo la tentación y la seducción por medio de Satanás. Entonces, hermanos, es nuestra condición, lamentablemente de nuestra condición. Y la prueba de que nosotros tenemos que vivir con eso, que nosotros nacemos como pecadores y el pecado está en nosotros, es lo que la misma Biblia nos enseña respecto de nosotros mismos. Ya desde el Antiguo Testamento, Jeremías decía que en el corazón del hombre es engañoso y perverso más que todas las cosas. Ya desde el Génesis capítulo 6, el Señor decía que el todo designio del pensamiento del hombre era continuo solamente el mal. Y ahora, hermanos, en nuestro tiempo, nosotros podemos ver, por ejemplo, Gálatas capítulo 5. Les invito a que me acompañen ahí a la carta de Pablo a los Gálatas, en el capítulo 5. Y esto, hermanos, no hace más que confirmar la existencia de por qué entonces nosotros

Versículo 16 y el versículo 17 en voz alta. Leamos, por favor, hermanos. Dice, digo pues, andad en el Espíritu y no satisfagáis los deseos de la carne. Porque el deseo de la carne es contra el Espíritu y el del Espíritu es contra la carne. Y estos se oponen entre sí para que no hagáis lo que quisieres. Miren qué cosa tan maravillosa, porque Pablo está escribiendo a los cristianos. Está escribiendo a personas que se han reconocido pecadoras, se han reconocido que no pueden hacer nada por sí mismos para acercarse a Dios y han puesto su fe en Jesucristo para perdón de sus pecados. Han recibido el Espíritu Santo, han nacido de nuevo, son hijos de Dios. Y sin embargo, Pablo les dice a ustedes, hermanos, Gálatas les dice, anden en el Espíritu, no satisfagan los deseos de la carne. En otras traducciones, en lugar de carne, dicen de la naturaleza pecaminosa. Porque les explica muy claramente el 17, el deseo de la carne, de la naturaleza pecaminosa, es contra el Espíritu Santo. El deseo del Espíritu Santo es contra el deseo de la carne. Y estos se oponen entre sí para que no hagáis lo que quisieres. Es decir, cuando nuestra naturaleza pecaminosa nos impulsa, nosotros siendo ya cristianos, nos impulsa a hacer algo que a Dios no le agrada, el Espíritu Santo que está en nosotros se opone para que no hagamos eso. Y cuando el Espíritu nos impulsa a nosotros a hacer lo que a Dios le agrada, viene la carne, la naturaleza pecaminosa, y se opone a eso, para que no hagamos eso, y estamos en esa lucha. Por eso digo, dice Pablo, anden según la carne, es decir, en esa lucha, ustedes sigan los impulsos del Espíritu Santo. No anden según la carne. Y esta es la lucha, hermanos, que nosotros experimentamos. Eso es por qué. Eso nos explica por qué nosotros tenemos esa lucha. Y creo que, hermanos, para concluir, creo que el testimonio de Pablo es fundamental en esto. El mismo apóstol Pablo, que escribió estas cartas preciosas, pues nos da su testimonio tan auténtico, tan humano. Y ese testimonio también nos llena a nosotros de esperanza. Quiero invitarles a que vayamos allá a Romanos capítulo 7. Por favor, hermanos, Romanos capítulo 7. Los famosos versículos 18 al 25. Es interesante decir, hermanos, hay debate entre los estudiosos, quienes dicen, algunos dicen, no, es que esto lo escribió Pablo refiriéndose a cómo era su vida antes de ser creyente. Y otros dicen, esto lo escribió Pablo como en su experiencia como creyente. Y en mi entendimiento personal, hermanos, yo estoy con los segundos. El texto para mí me da muchas pautas que me dicen que esto Pablo lo escribió en su experiencia no solo como creyente, sino como apóstol de Cristo. Dice Pablo en el capítulo 7 de Romanos, versículo 18. Y yo sé que en mí, esto es en mi carne, mi naturaleza pecaminosa, no mora el bien, porque el querer el bien está en mí, pero no el hacerlo. Dice el 19, porque no hago el bien que quiero, sino el mal que no quiero, eso hago. Y si hago lo que no quiero, ya no lo hago yo, sino el pecado que mora en mí. Y el versículo 21 dice, así que queriendo yo hacer el bien, hallo esta ley, que el mal está en mí. Yo me identifico, hermanos, con esta declaración de Pablo. Versículo 22, porque según el hombre interior me deleito en la ley de Dios. Según mi interior, yo me gozo en Dios, en su palabra, en sus mandamientos, en su obra, en Jesucristo, me gozo en todas estas cosas. Pero 23 dice, veo otra ley en mis miembros, que se revela contra la ley de mi mente y me lleva cautivo a la ley del pecado que está en mis miembros. Pablo está experimentando y está hablando de esa misma lucha que nos hablaba en Gálatas, solo que de una manera mucho más personal. Y él dice, pero no concluye, sino que dice, 24, miserable de mí. ¿Quién me librará de este cuerpo de muerte? ¿Quién me va a librar de esto? Dice él, tengo que andar con el enemigo en mi espalda, en mí mismo. Yo, mi carne es mi propio enemigo. Se opone a hacer lo que yo con mi mente entiendo. Yo lo quiero hacer, pero
Este

enemigo que está en mí me mete zancadilla en ese caminar victorioso que yo quiero tener con Dios. Y en el 25 él sí concluye. Y dice, gracias doy a Dios por Jesucristo, Señor nuestro. Porque esa es la respuesta a la pregunta del versículo 24. ¿Quién me librará de este cuerpo de muerte? ¿Quién me librará de esta miseria en la que vivo con mi naturaleza pecaminosa que me impulsa a hacer el mal que no quiero? ¿Quién? Y dice, gracias doy a Dios por Jesucristo, Señor nuestro. Hermanos, esa es la nota de esperanza con que Dios nos enseña quiénes somos, de dónde venimos, cuál es nuestra realidad y cuál es nuestra esperanza. En nosotros, ninguna esperanza, pero la esperanza es en Jesucristo, Señor nuestro. Él es el que nos libra de este cuerpo de muerte. Él es el que restaura todas las cosas. Por eso Colosenses capítulo 1 dice que Él vino para reconciliar toda la creación con Dios, para restaurar todas las cosas. Él es el que lleva y restaura todo lo que Satanás y el pecado arruinaron desde allá de Génesis capítulo 3. Y la llevará, hermanos, a restaurar todo perfecto como era la intención original de Dios. Y por eso es que Pablo puede dar gloria a Dios por Jesucristo. Y nosotros podemos dar gloria a Dios también por Jesucristo, hermanos, porque Él es nuestra esperanza. En Él tenemos la esperanza de no quedarnos en esa condición de ser humano caído en la que estamos, sino que tenemos la esperanza de gloria, la esperanza de ser restaurados, reconciliados y vivir una eternidad como Dios la pensó para Adán, para Eva y para toda la humanidad, pero que se vio afectada por el pecado. Allá, hermanos, le preguntaremos a Dios tantas cosas. ¿Por qué lo del árbol? ¿Por qué Satanás? ¿Por qué Satanás pudo entrar a esa creación perfecta? Hermanos, hay muchas cosas que nosotros no sabemos y que Dios en su soberanía, eso es parte de lo que nosotros hemos de hacer cuando entendemos quién es Dios. Y los invito a que abran sus Biblias conmigo en Deuteronomio, por favor. Capítulo 29, versículo 29. Y este pasaje, hermanos, es esencial porque hay cosas que nosotros no conocemos. Solo una advertencia, no vayan a cometer el error que yo cometí una vez con uno de mis hijos, porque cuando estábamos haciendo nuestro devocional, ellos eran más pequeños y tenían preguntas de muchas cosas muy, muy interesantes, pero que la Biblia no nos revela. Entonces yo le dije, bueno, le voy a citar este versículo, pero me equivoqué. Y no le dije, mira, abrí tu Biblia y lee Deuteronomio 29:29, sino le dije, lee Deuteronomio 28:28. Entonces mi hijo vino y empezó a leer 28:28. Y dice, Jehová te dirá con locura, ceguera y turbación de espíritu. Y me dijo, y es, ah, no, perdón, no, ese es 29:29. Entonces ahora sí, lea Deuteronomio 29:29. Dice, las cosas secretas pertenecen a Jehová nuestro Dios, mas las reveladas son para nosotros y para nuestros hijos para siempre, para que cumplamos todas las palabras de esta ley. No solo aquí, sino que en otros pasajes, Dios nos dice, hermanos, que Él en su palabra se ha revelado y ha revelado lo que Él considera que nosotros necesitamos para vivir una vida plena y una correcta relación con Él. Hay muchas cosas que no están aquí, que Él no nos ha querido revelar, ¿ya? Y esas son secretas para Él, es parte de su gloria, dice también el libro de Proverbios. Él, parte de la gloria de Dios es ocultar ciertas cosas que le pertenecen a Él. Cuando estemos allá, sin duda le podremos preguntar directamente y mi esperanza es que podamos entender muchas cosas. Pero mientras, hermanos, la revelación que tenemos, con eso hemos de vivir. Y con eso es más que suficiente para que nosotros vivamos una vida a plenitud, ¿verdad? Con lo que tenemos revelado aquí es suficiente y es abundante y es gozoso lo que encontramos aquí, hermanos. Y no caigamos nosotros en el error de decir, ah, bueno, es que como no está todo lo que yo quiera, entonces algo así como fue en el principio, ¿verdad? Que de todo árbol puedes comer, pero de este no. Ah, pero de este, aquí me quedo yo. No. Entonces, hermanos, podemos concluir y concluimos con la
La definición que está en nuestra declaración doctrinal: creemos en la creación del hombre, imagen y semejanza de Dios, fue un acto directo de él. El hombre pecó y como consecuencia vino su depravación total, ¿verdad? La corrupción abarcó todas las esferas de la actividad humana y como castigo la muerte física y espiritual. Así quedó separado de Dios. Todos los seres humanos nacen con una naturaleza pecaminosa y son responsables de sus pensamientos, palabras y hechos. Así que, hermanos, esta enseñanza de Dios al respecto de quién es el hombre, quién es el ser humano, lejos de dejarnos sumidos en pesimismo y en tristeza, debe darnos esperanza, porque nuestra esperanza es Jesucristo, Señor nuestro. Él es el que nos puede sacar de esta condición. Y por eso, al aplicar, hermanos, esta enseñanza, podemos nosotros hacer varias cosas. Por ejemplo, uno, entendamos que por el pecado de Adán, todos nacemos pecadores y con la disposición a pecar. El ser humano no es bueno por naturaleza. Tenemos la tendencia a pecar, ¿verdad? Nadie nos tiene que enseñar a pecar. Desde chiquitos somos pecadorcitos, ¿verdad? Todos, ¿verdad? Y lo que tendemos a hacer es a desobedecer, porque lo traemos ya de fábrica. Por lo tanto, también no nos debe extrañar que ya de grandes, ¿verdad?, sigamos con, como decía, con esas mañas, ¿verdad? Sigamos con esa tendencia a pecar. Está, como decía Pablo, en nuestra naturaleza. Tenemos que entenderlo para que no nos sorprenda y sepamos a quién acudir, que es a Dios, a nuestro Señor Jesucristo, por medio de su Espíritu, para salir vencedores. Dos, entendamos también que la consecuencia del pecado es la muerte, la separación de Dios. Esta es la condición de todo ser humano sin Cristo. Hermano, la Biblia nos enseña muy claramente eso. Uno puede verse muy saludable, ser muy, muy próspero en muchas cosas y ser una persona, pero sin Cristo somos unos zombies espirituales, ¿verdad? Estamos muertos en delitos y pecados, sujetos a nuestras pasiones, esclavos de Satanás, como nos dice Efesios capítulo 2, los primeros 4 versículos. Estamos en una condición deplorable, sin esperanza. Y entonces, por eso, hermanos, es que tenemos que tener claro esto. No es porque alguien haga buenas cosas, que alguien se porte bien, esta es una gran persona, y, ¿verdad? No. Sin Cristo, si no hemos nosotros no nos hemos dado cuenta de nuestra situación de pecadores, no nos hemos arrepentido de nuestros pecados y no hemos puesto nuestra confianza solamente en Cristo, creyendo quién es Él, estamos muertos. Y tercero, hermanos, solo en Cristo tenemos esperanza de ser reconciliados con Dios y vencer sobre el pecado y la muerte. Y por eso es la pregunta. ¿Se reconoce usted como pecador? ¿Se ha arrepentido de sus pecados y ha puesto su fe solamente en Cristo para perdón de sus pecados? Esa es la vía, esa es la buena noticia. De hecho, ese es el Evangelio, hermanos. Porque la situación del hombre son malas noticias, pero el Evangelio, las buenas noticias de Cristo son estas. Que al arrepentirnos de nuestros pecados, creer en Jesucristo, poner nuestra fe solamente en Él para perdón de pecados, Él nos perdona. Y Él nos saca de esa condición miserable y nos da victoria, nos da el poder para vivir una vida victoriosa, como nuestra mente, ya transformada por Cristo, por su Espíritu y por su palabra, nos da gozo de ver y decir: yo quiero vivir esta vida, quiero cumplir con los mandamientos de Dios, quiero agradar a Dios. ¿Y quién nos ayuda a ser victoriosos en eso? Solamente Cristo. Así que la invitación es para en esta mañana, para todo aquel que quizá estando aquí presente o escuchándonos, aún no se ha reconocido pecador, aún no se ha arrepentido de sus pecados, aún no ha creído que Jesús es el Hijo de Dios y que solo en Él hay perdón de pecados y vida eterna. La invitación es para que se reconozca pecador, para que se arrepienta de sus pecados y ponga su fe solamente en Jesucristo. Que crea que Él es el Hijo de Dios, que vino a esta tierra como un ser humano, que fue a la cruz por sus pecados, pero que resucitó al tercer día, ascendió al cielo, está a la diestra del Padre, hoy en día intercediendo por nosotros, y viene. Esperamos que sea pronto por su iglesia y viene para instaurar su reino y reconciliar toda la creación con Dios. Esa es la invitación. Entonces, mis amados hermanos, quiero pedirles que, por favor, puestos de pie, me acompañen.
en una oración para concluir en esta mañana. Oremos. Padre amado, te damos gracias por tu palabra, gracias porque en tu palabra, Señor, nos enseñas quiénes somos nosotros, que tú intencionalmente nos creaste, Señor, a tu imagen y semejanza y nos has dado una gran dignidad, pero que esta creación perfecta, Señor, se vio afectada por el pecado, la desobediencia a tu voluntad, y es por ello la condición tan triste que vemos en la humanidad hoy en día de destrucción, de maldad, de enfermedad, de decaimiento y de muerte. Pero también, Señor, nos gozamos en ver que tú has provisto solución para esta situación tan lamentable, únicamente a través de tu Hijo amado, nuestro Señor Jesucristo. Gracias, nos unimos a la alabanza que hace el apóstol Pablo, donde te damos gracias por Jesucristo, Señor nuestro. Gracias, porque en Él podemos tener victoria y podemos tener vida nueva y una eternidad plena contigo, así como tú la planeaste al crear a Adán y Eva y ponerlos en el huerto. Padre, muchas gracias por revelarnos quiénes somos, cuál es nuestra condición y cuál es nuestra esperanza. En el nombre de Cristo Jesús, amén. Pueden tomar sus lugares, hermanos, que Dios los bendiga.

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0: Las personas solemos invertir más en nuestra condición física que en la salud mental y espiritual. En muchas ocasiones recurrimos a la medicación para atender algún síntoma físico relacionado con una situación del alma. Al parecer, curar el cuerpo es más fácil y cómodo que sumergirnos en el proceso de sanar las emociones heridas y las relaciones rotas. La sanidad emocional inicia reconociendo el dolor que estamos experimentando, expresándolo cuando es necesario y perdonando las ofensas recibidas. ¿Y su corazón está sano? Cuando recibimos de Dios la paz que estamos buscando, podemos apreciar a las personas que tenemos cerca y disfrutar los logros alcanzados. Le habla Sixto Porras de Enfoque a la Familia.
1: Visite enfoquealafamilia.com.
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0: damos honra y gloria a ti, Señor, con todo nuestro ser.
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0: fuerte a tu Señor, vamos. Aleluya.
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0: Es la hora 11:11 minutos.
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3: Cuando tú vienes a su presencia, Él te llena como nadie más. Te quiero invitar a que levantes esas manos conmigo, donde quiera que estés. Le digas conmigo al Señor: te necesito, Señor. 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
1: Le damos la bienvenida, amigo, a un nuevo programa de Estudios Bíblicos. Continuamos en la serie de Héroes de la Fe en Hebreos 11.
2: En esta oportunidad escucharemos sobre la fe de Gedeón, un juez de Israel, en la época en que estos gobernaban. ¿Cómo llegó a hacerlo? Lo escucharemos enseguida.
1: Esperamos que al oír de esta fe, la suya aumente también.

0: Amigos, estamos en un estudio en profundidad de cada una de las personas que integran la lista conocida como Héroes de la Fe, que se encuentra en Hebreos capítulo 11. Llegando al versículo 32, leemos: ¿Y qué más digo? Porque el tiempo me faltaría contando de Gedeón, de Barak, de Sansón, de Jefté, de David, así como de Samuel y de los profetas. En el versículo anterior, el autor de Hebreos se expresa de manera muy similar a la del evangelista en Juan 20, versos 30 y 31, que dice: Hizo además Jesús muchas otras señales en presencia de sus discípulos, las cuales no están escritas en este libro, pero estas se han escrito para que creáis que Jesús es el Cristo, el Hijo de Dios, y para que creyendo tengáis vida en su nombre. Con ¿y qué más digo?, está diciendo que todo lo que era necesario para reconocer y entender la fe verdadera había sido dicho. Dios nos dio todo lo que necesitamos para creer. Leemos en 2 de Timoteo 3, 16 y 17. Toda la escritura es inspirada por Dios y útil para enseñar, para redarguir, para corregir, para instruir en justicia, a fin de que el hombre de Dios sea perfecto, enteramente preparado para toda buena obra. No hay necesidad de experiencias y revelaciones especiales para creer, sino solamente la palabra de Dios, de donde viene toda la fe. Romanos 10:17 lo aclara. Así que la fe es por el oír, y el oír por la palabra de Dios. ¿Qué significa para ti la palabra de Dios? ¿Es ella suficiente para que tú creas? David escribe en el Salmo 119:162, Me regocijo en tu palabra como el que haya muchos despojos. La Biblia de las Américas lo traduce así: Me regocijo en tu palabra como quien haya un gran botín. ¿Logras alegrarte como David con esta bendición que es la palabra de Dios? Solamente aquello que usamos trae significado a nuestra vida. La Biblia no tiene culpa de no significar nada para ti si tú no la lees con frecuencia y no la aplicas en tu diario vivir. A pesar de no entender
1: para
0: bien
1: todo
0: algunas
1: debe
0: cosas,
1: haber tiempo. El
0: la
1: trabajo
0: Biblia
1: dignifica
0: es completa.
1: A la persona, la responsabilidad y
0: sigue
1: el cumplimiento
0: leyendo.
1: De nuestro...

Aleluya, diga conmigo, gloria a ti, Señor. Gloria al que vive y reina por los siglos de los siglos. Aleluya, Jesús. Aplauda al Señor, por favor.

Muy buenos días, hermanos. El Señor les bendiga. Qué bendición tan grande el poder estar aquí en esta mañana. Parece mentira, pero los días han pasado volando, ¿eh? Y mañana yo voy a estar volando. Y tengo la confianza de que llegaré bien otra vez a mi casa, porque la Biblia dice que Él guarda nuestra salida y nuestra entrada desde ahora y para siempre. Fuerte ese aplauso a nuestro Dios. Amén. Qué bueno es el Señor. Aleluya. Gracias a Dios. Qué bueno. Dios es bueno. ¿Por qué no cerramos nuestros ojos un momentito en esta mañana? Le pedimos a nuestro Dios que nos vaya ya preparando el corazón para encontrarnos con Él en su palabra, y para que de esa manera todos y cada uno de nosotros podamos ser bendecidos, podamos salir de este lugar renovados y podamos salir de este lugar con la firme determinación de servir al Señor fielmente todos los días de nuestra vida. Dígale al Señor gracias. Gracias, Señor. Gracias de todo corazón, Señor. Gracias porque tú has sido bueno conmigo. Gracias, Señor, por tu palabra en mi corazón. Levanta tus manos y dile: lléname de ti, Señor. Yo me rindo a ti, dígaselo a Él, Jesús. Yo me rindo a ti, Señor, en esta mañana. Con todo el corazón. Aleluya, aleluya, aleluya. No deje de alabar al Señor en este día. No deje de alabarle a Él, Él se lo merece. Aleluya.

Gracias, Señor, te alabamos. La palabra de Dios ha cambiado nuestras vidas, hermanos. La palabra de Dios quitó las escamas de nuestros ojos. Y una de las alegrías más grandes que me dan muchos de ustedes es cuando me dicen, desde aquellos días que comencé a escuchar tal vez por primera vez la palabra de Dios en mi vida, me entró un hambre por leer y estudiar la palabra que hasta el día de hoy la mantengo. Y yo les animo a todos y a cada uno de ustedes, hermanos, que no dejen de leer nunca la palabra de Dios. Es un libro único, no hay otro libro en el mundo como la Biblia, como la palabra de Dios. Es un libro que se tardó más de 1400 años en completar la totalidad de cada uno de sus libros. Es un libro que fue escrito por más de 40 personas que ni siquiera se conocían entre sí, la mayoría de ellos. Es un libro que lo puedes leer todos los días, horas y horas y horas, y predicar toda la vida de ella. Y te faltarán 10.000 vidas para poder profundizar en cada una de sus páginas y personajes y parábolas y profecías e historias. Es un libro realmente maravilloso. ¿Saben? Hay un salmo que es el más extenso de la Biblia. ¿Cuál es? ¿Saben cuál es? Ese. El 119, que es un cántico a la palabra de Dios. Y hay un versículo que dice ahí, ¿con qué limpiará el joven su camino? Con guardar la palabra de Dios. En ese salmo también dice la Biblia, lámpara es a mis pies tu palabra y lumbrera tu camino. Y en uno de los salmos, probablemente escrito por el rey David, él comparó la Biblia, la palabra de Dios, con el sabor de la miel. ¿Saben que es el único alimento que no caduca, que no perece nunca, sino que puede estar miles de años envasado y tomarlo en cualquier momento? Y ese alimento que a mí personalmente me gusta tanto, y no digo esto para que me regalen miel ahora, por favor, porque Elena me dice, no digas nada, que después vas a tener que llevar un avión lleno de miel, por favor, no digas nada. Simplemente lo cuento como pequeña ilustración, ejemplo. Hermanos queridos, qué hermoso cuando podemos probar ese alimento que no perece nunca. Hace poco descubrieron unas vasijas en Medio Oriente y contenía miel que hacía miles de años que estaba conservada. Y la probaron y estaba tan dulce como el primer día. Así es la palabra de nuestro Dios, hermanos. No caduca, no perece. El cielo y la tierra pasarán, pero tu palabra nunca pasará. Aleluya.

cuando dicen amén. Saludos, hermano, qué alegría verte en esta mañana. Qué alegría, mi querido hermano, que hayas podido venir a esta reunión inolvidable, histórica, donde estamos alabando a un Dios vivo y poderoso. Bendito sea nuestro Dios. Aleluya. Y la palabra de Dios es el alimento idóneo para nuestra vida. Dele la bienvenida a la persona, si no lo conoce, que esté a su lado. Y dígale, lo importante en la vida es no temer. Dígalo conmigo, lo importante es no temer, sino mantener la fe. Aleluya.

0: Que el mundo no nos robe la fe y la esperanza de nuestros corazones en nuestro Dios. Pueden tomar asiento, mis queridos hermanos, en esta mañana. Bienvenidos a todos. Nuestro hermano Mauricio, que está aquí, nos va a dar un anuncio especial y continuamos adelante, ¿sí? Con el resto del culto en esta mañana. Adelante, hermano.
1: Bendiciones, hermanos. ¿Cuántos dan gloria a Dios todavía? Lo importante es no perder la fe, ¿verdad? Amén. Queremos saludar oficialmente y para dar paso a la palabra del Señor, quiero contarles que, a Dios gracias, ayer hablamos de 17, hoy se ha unido la radio número 18 y a partir de este momento estamos a nivel nacional y por 18 frecuencias en Guatemala. Así que saludos a toda la audiencia que nos está escuchando alrededor y en los cuatro puntos cardinales de Guatemala. Sean bienvenidos desde acá, desde el Parque de la Industria, en la zona 9 de la ciudad de Guatemala. Con todo nuestro corazón estamos haciendo llegar la palabra del Señor. Rápidamente quiero mencionar a Radio La Voz del Valle, agradeciendo allá en Baja Verapaz, también Estéreo Siglo 104.7 FM en Quetzaltenango y cubriendo parte de San Marcos, Huehuetenango y Sololá. Radio Urbana en Escuintla, cubriendo todo el departamento y parte de la ciudad de Guatemala. De hecho, el 89.5 se oye aquí afuera justamente. Radio La Peligrosa Oriente en Santa Rosa. Radio Solar cubriendo Chiquimula y Zacapa. Azúcar Zacapa cubriendo dicho departamento y parte de Chiquimula también. En Petén nos escuchan Radio Petén, Top FM. También La Jefa Chimalteca en Chimaltenango y Radio Caracol Quiché, en donde sale el programa de lunes a viernes por la mañana, así que eso es una bendición. Además, se unen con nosotros Estéreo Verasur en Baja Verapaz, La Peligrosa, que es la última radio que se ha unido el día de hoy, en Suchitepeques y Retauleu. Solamente viene La Peligrosa Costa Sur de Escuintla, que nos acompañan los compañeros acá a mi lado derecho, agradeciendo el tiempo tanto a Rómulo Quesada y a Chávez, que están con nosotros bajo la dirección de Óscar León, director de dicha cadena. También La Solar Jutiapa, allá en Jutiapa, y cubriendo varios espacios del Salvador hasta Santa Ana, donde nos están escuchando en esta mañana. Radio La Peligrosa Jalapa, FM Maya en Petén. Y también Radio Mopán cubriendo Petén y toda la parte fronteriza hasta Honduras, donde nos están escuchando en este momento. Finalmente, Radio Occidental en San Marcos, cubriendo algunos municipios de Xela, Huehuetenango, Retauleu, Suchitepeques, hasta la parte fronteriza de México en Tapachula, Puerto Madero, Talismán, Comitán, Tuxtla, Gutiérrez, conectados. Y también se ha llevado la transmisión de todo el culto a través de el Facebook de Radio La Peligrosa, que ustedes los pueden ver aquí a la derecha, y agradeciendo también la cobertura pues en los noticieros de TV Azteca. Usted va a ver la entrevista que recién se le hizo al pastor. Así es que a nivel nacional y por 18 frecuencias con ustedes, queridos oyentes, Centro de Vida Nueva presenta la palabra de Dios en labios del pastor José Manuel Sierra.
2: Gracias, gracias. Gloria a Dios.

Hubo un momento que estaba escuchando al hermano y pensé que estaba hablando en lenguas. En chacapoca, chacatate, chacatate, chacatate. Digo, mamá querida. Yo por eso le dije, suba usted a anunciar las emisoras de radio, porque yo a veces me olvido hasta del nombre de mis hijas, como un nombre de emisora de Guatemala, que lo hubiera dicho todo al revés. Así que bueno, gracias al Señor por esta oportunidad y este privilegio. Yo honestamente creo, y perdonen que diga esto, que hoy es un día histórico, de verdad, porque que 18 emisoras, ninguna de ellas, digamos, cristianas, que estén emitiendo en este momento este mensaje para alcanzar a miles, tal vez millones de personas, realmente es algo que ni siquiera en nuestros mejores sueños, ¿no?, nos podíamos haber imaginado que sucediera. Pero la Biblia dice, y es una promesa que hoy estamos viendo que se está cumpliendo delante de nuestras narices, dice, cosas que ojo no vio, ni oído yo, ni han subido al corazón del hombre, son las que Dios tiene preparadas para aquellos que le aman en espíritu y en verdad a nuestro Dios. Dios está haciendo cosas grandes y nos da mucho más de lo que pedimos o de lo que entendemos. Así que a todos, de verdad, que el Señor les bendiga. Espero que este mensaje llegue fuerte y claro a muchos lugares y que el Señor pueda estar tocando muchas vidas y corazones en este momento. Quiero llevarles al Evangelio de Juan. Saben que tenemos en nuestras Biblias cuatro evangelios. El primero tiene el nombre de Mateo y fue escrito por un ex recaudador de impuestos que fue llamado por el Señor Jesucristo y se enroló, formó parte del grupo de discípulos del Señor. También se conoce con el nombre de Leví. El Evangelio de Mateo tiene la particularidad de que él hace referencia a muchos textos, a muchos versículos del Antiguo Testamento, porque los que iban a leer su Evangelio eran grandes conocedores de las Escrituras, eran judíos, y por lo tanto para ellos las Escrituras no era algo, digamos, como una especie de asignatura pendiente, sino que ellos conocían perfectamente quién era Isaías, Jeremías, los Salmos, David, Moisés, etcétera, etcétera. El segundo evangelio que tenemos en nuestras Biblias es también muy bonito, más corto, más dinámico, es el evangelio de Marcos. Marcos seguramente fue el primer evangelio que se escribió, aunque en la lista ocupa el segundo lugar. Él le escribe a gente que no conoce la escritura, gente que no ha sido criada en el judaísmo, más bien en el paganismo, en la idolatría, porque él tiene en su mente con su evangelio evangelizar, alcanzar a romanos. Los romanos en aquel tiempo tenían la mentalidad de que el mundo se dividía en dos, en romanos y no romanos, en libres y esclavos. Entonces ellos creían que todas las naciones que conquistaban tenían que rendirle pleitesía, pagarles impuestos, ser sus siervos, etcétera, etcétera. El tercer evangelio también es muy bonito, muy interesante. Fue escrito por un doctor que probablemente también era abogado, por eso pudo permanecer con el apóstol Pablo hasta el último momento de su martirio en Roma. Y él le escribe a un tal Teófilo, a un hombre griego que, como bien saben ustedes, los griegos eran fundamentalmente hedonistas, eran personas que le daban mucho culto al cuerpo, a los placeres, a los deseos. Es la cuna de la filosofía. Todos los que han estado estudiando filosofía en las universidades hemos tenido que leer pues a Platón, a Sócrates, a Aristóteles, a tantos personajes, ¿verdad?, de esa cultura. Ellos fueron los inventores de los Juegos Olímpicos. Ellos fueron los inventores de la famosa democracia. Y eran personas con una promiscuidad sexual terrible. A ellos les daba igual si eran hombres, mujeres, niños, animales o lo que fuera. Y ellos buscaban la perfección por medio del intelecto o por medio del esfuerzo físico. De ahí la proliferación de gimnasios. Incluso llegó un momento en la historia que el templo sagrado de Jerusalén lo convirtieron en un spa, lo convirtieron en un gimnasio donde incluso pusieron sus ídolos en aquel momento. La mitología griega realmente es increíble estudiar todo eso. Pero el cuarto evangelio es diferente a todos los demás, porque no fue escrito ni a los romanos, ni a los griegos, ni a los judíos, sino fue escrito a los creyentes. Fue escrito a personas que querían conocer más íntima y profundamente el personaje más grandioso, no cabe la menor duda, de toda la historia de la humanidad. No ha habido ningún personaje, ni lo habrá, que le pueda llegar, si me permiten la expresión, ni a la suela de los zapatos a nuestro Señor Jesucristo. Sus enseñanzas, su ejemplo, sus palabras, absolutamente todo lo que tiene que ver con la figura de Jesucristo es realmente admirable. Desde su concepción, desde su nacimiento hasta su muerte y posterior resurrección, todo en él es sobrenatural. Repito, no ha habido jamás un hombre, un personaje tan impactante
Incluso hasta sus mismos enemigos, cuando se mandaban cartas los unos a los otros, se quedaban admirados de la elocuencia, del poder, de la autoridad de este personaje que, sin lugar a dudas, partió la historia en dos. Hay un antes y un después de Jesucristo, no les quepa a ustedes la menor duda. Y en este Evangelio de Juan, lo que Juan intenta presentar es a Cristo desde múltiples, digamos, facetas o aspectos. Hemos oído hace un instante que en este momento hay unas 18 emisoras de radio emitiendo en tiempo real lo que yo estoy diciendo desde este púlpito, desde esta plataforma. También durante los cultos, la reunión, a veces hay diferentes cámaras, ¿verdad? A veces hermanos graban con sus teléfonos. Bueno, si juntáramos toda esta información, tanto en audio como en vídeo, podríamos llegar a la conclusión de que todos emitieron la verdad, todos dijeron la verdad, todos enfocaron el mismo evento, pero desde distintos ángulos. Unos en este momento están en una frecuencia modulada, otros están en otra frecuencia, pero los dos están escuchando lo mismo. Por lo tanto, lo que el apóstol Juan hace es una selección de los milagros que a él le llamaron más la atención para poder presentarnos a un Cristo variado, a un Cristo completo, un Cristo admirable y digno de adoración. Y por eso esos milagros o señales, como él los llama, aparecen en los capítulos 2, 4, 5, 6, 6, 9, 11. En esos capítulos que les acabo de mencionar, ustedes pueden ver lo diferente que era el Señor Jesucristo de cualquier otro personaje político, religioso o de la índole que fuera. Las declaraciones que él hizo en momentos puntuales de la vida fueron declaraciones muy radicales. De hecho, hay personas que chocan frontalmente con la persona, con la figura del Señor Jesucristo, porque lo consideran demasiado radical. Y es cierto, no te equivocas, tienes la razón. Él fue tremendamente radical. Él decía aquello de: o estás conmigo o estás contra mí. ¿A quién se le ocurrió en la historia decir, por ejemplo: yo soy el camino, yo soy la verdad y yo soy la vida, y nadie va a ir al Padre sino solamente por medio de mí? Nadie jamás ha dicho eso. ¿A quién se le ocurriría decir: yo soy la resurrección y la vida? El que esté muerto, pero que cree a mí, yo lo puedo levantar ahora mismo si quisiera. Yo soy el pan de vida, yo soy el buen pastor, yo soy la luz del mundo. Y tantas declaraciones que nos dejan con la boca abierta diciendo: o era un loco, un hombre fuera de sí, un hombre con un afán de protagonismo terrible, un impostor, como algunos lo han denominado, o era realmente quien dijo que era. Ahora, todas y cada una de las declaraciones que él hizo tienen que llevar un momento en el que se demuestren. Él demostró que efectivamente era el pan de vida, alimentando miles y miles de corazones hambrientos y sedientos con su presencia y con su poder. Él demostró que es la resurrección en la vida cuando llegó, por ejemplo, a un cementerio donde estaba enterrado un amigo suyo llamado Lázaro, que hacía 4 días que había fallecido, y la Biblia dice que lo llamó por nombre y le dijo: Lázaro, sal fuera, y Lázaro salió caminando por su propio pie. Él demostró absolutamente todo lo que dijo. Por lo tanto, mis queridos hermanos, descartamos completamente de que él fuera un impostor, un falso Mesías, como muchos falsos Mesías vinieron antes y después de él. Él no solamente fue espectacular en sus declaraciones, profundo y al mismo tiempo sencillo en sus enseñanzas, sino que además de todo eso, nosotros, la mayoría de los que estamos aquí, y espero que muchos de los que nos están viendo y escuchando en este momento, puedan llegar a tener su propia experiencia, su propia relación con el Señor Jesucristo. No solamente el que cambió la historia, sino el que nos cambió a nosotros. No solamente el que perdonó pecados, sino que nos ha perdonado también nuestros pecados. No solamente el que llenó vidas vacías y echó fuera demonios, sino que lo sigue haciendo hoy, porque la Biblia dice que Él es el mismo ayer, es el mismo hoy y es el mismo por la eternidad. Fuertes aplausos a nuestro Señor Jesucristo, Rey de Reyes y Señor de los Señores. ¡Aleluya! No ha habido otro como Él. Ningún personaje en la historia se puede comparar a la figura de nuestro Señor Jesucristo. Pero hay una declaración de la cual yo quiero hablar en esta mañana, y se encuentra en el Evangelio de Juan, capítulo 8. Los que han traído su Biblia o los que quieran escuchar esta porción, presten atención. Evangelio de Juan, capítulo 8, a partir del versículo 31, la palabra de Dios hoy nos dice lo siguiente.
Jesús entonces le dijo a los judíos que habían creído en él: si vosotros permaneciereis en mis palabras, seréis verdaderamente mis discípulos, y conoceréis la verdad, y la verdad os hará libres. Le respondieron los que le estaban escuchando en aquel momento: nosotros somos linaje, somos descendientes del patriarca Abraham. Nunca hemos sido esclavos de nadie. ¿Cómo tú dices, seréis libres? Y entonces la respuesta de Jesús es tremenda. De cierto os digo, que todo aquel que hace pecado, esclavo es del pecado. Y el esclavo no queda en la casa para siempre, el Hijo sí queda para siempre. Así que si el Hijo os libertare, seréis verdaderamente libres. Los judíos tenían en la ley de Moisés una ley que les obligaba cada cierto tiempo dejar en libertad a los esclavos. Llegaba el año séptimo, o llegaba el año del reposo, el jubileo, cada 50 años, y todas las deudas tenían que ser canceladas. Las tierras que se habían vendido por cuestiones económicas tenían que ser devueltas a sus dueños originales, y los esclavos tenían que ser puestos en libertad. Así que había la posibilidad de que una persona que fue esclavo durante años pudiera obtener libremente su libertad, porque la ley de Moisés, ya digo, les obligaba a sus amos a ponerlos en libertad. Puede ser que se diera el caso, de hecho se dieron muchos casos, de esclavos que amaban a su amo y se habían acostumbrado a ese modelo, a ese estilo de vida, que no querían marcharse, querían seguir en la casa de su amo y servirle hasta el último momento de su vida. Y entonces se tenía que hacer un ritual, se tenía que hacer una ceremonia delante de testigos, en la puerta generalmente de las ciudades, y delante de testigos, ya digo, se le horadaba la oreja y se le ponía un pendiente, un zarcillo. Y entonces cada vez que vieran a un hombre con un zarcillo, un pendiente en su oreja, a esa persona se le conocía con el nombre de doulos, es decir, un esclavo de amor. Pero realmente todo el mundo anhelaba

verdad. La verdad no es un concepto abstracto donde cada uno lo interpreta y lo explica a su manera. La verdad no es una opinión religiosa o política. La verdad está personificada en la figura de Jesús. De hecho, como recién les acabo de mencionar, el Señor Jesucristo se define, se autodefine como la verdad en sí misma. No una verdad más, sino como la verdad, como la vida y como el camino. La verdad se puede conocer. Qué lástima, teniendo a la verdad delante de sus ojos, cuando Poncio Pilato está a punto de mandar a la muerte Cristo, él dice, ¿y qué es la verdad? La verdad se puede experimentar y hay que experimentarla en carne propia, porque hasta que no conozcas la verdad, no serás verdaderamente libre. Ahora, la verdad no consiste en ausencia de reglas, o de normas, o de mandamientos. Esto sería una especie de libertinaje, una especie de anarquía espiritual. La verdad consiste en tener mi corazón libre de cualquier condenación, de cualquier atadura espiritual, o de cualquier complejo que durante años me ha amargado mi existencia. ¿Cuántas personas han creído en mentiras durante años, creyendo que eran auténticas verdades? Y así como la verdad liberta y transforma los corazones y las vidas de las personas que la experimentan, las verdades esclavizan, embrutecen y ciegan a la gente. ¿Cuántas personas practican, hermanos, tradiciones, mitos y leyendas, creyendo que de esa manera están agradando y honrando a Dios, y más bien es todo lo contrario? ¿Cuántas personas incluso se han flagelado con látigos, incluso se han crucificado en cruces, creyendo que esa es la manera correcta que Dios exige de cada uno de nosotros para poder agradarle, honrarle y servirle? A lo largo de la historia hubieron miles de personas que se aislaban, se iban a las montañas, se refugiaban en cuevas, porque era, según ellos, la única forma de poder agradar a Dios y no tener contacto con el mundo. Incluso hubo un hombre que estuvo 34 años subido a una columna porque no quería tener contacto con el mundo, porque el mundo es pecaminoso y él solamente quería agradar a Dios. No sé cómo hacía algunas cosas, pero esa es la cruda realidad. El asunto es que la libertad no viene por lo que hacemos. No podemos comprar nuestra libertad. El esclavo no podía comprar su propia libertad, sino que la libertad viene cuando alguien poderoso y con recursos más que suficientes compra la vida del esclavo y le da la libertad para que haga con su vida lo que quiera y cuando quiera. ¿Y quién nos iba a comprar a nosotros, mis queridos hermanos? ¿Quién se iba a enamorar de adúlteros, de fornicarios, de asesinos, de criminales, de prostitutas, de alcohólicos? ¿Quién iba a comprar a semejante chusma y formar parte de su familia? ¿Creen que algún rey o algún político rico o poderoso del mundo nos va a dar el privilegio, entre comillas, de adoptarnos como hijos suyos y hacernos coherederos de su fortuna? Jamás nadie se le ocurriría hacer tal cosa. Pero sin embargo hubo alguien que, viendo nuestras miserias y conociéndonos perfectamente, se humanó, se encarnó y habitó entre nosotros. Claro, tuvo que buscar un vientre para poder nacer como cualquier ser humano, y encontró una joven llamada Miriam o María en un pueblecito de Belén de Judea, y ella recibe una noticia tremenda de que va a ser la portadora, va a ser el medio que Dios va a utilizar para que pueda nacer su hijo, el Señor Jesucristo. En aquellos tiempos, una chica que quedaba embarazada fuera del matrimonio podía morir apedreada. Ahora pueden entender por qué María fue incomprendida y rechazada, no solamente por la sociedad de su época, sino también incluso por muchos hoy en día. Ella tuvo que huir, ella tuvo que escapar, ella tuvo que buscar un lugar para poder dar a luz al santo ser llamado el Señor Jesucristo. Y lo crió hasta los 30 años. Si alguien en este mundo sabía quién era él y cómo era él, sin lugar a dudas, fue su madre María. Pero dice la Biblia que cuando era un niño pequeño y lo llevaron al templo a Jerusalén para presentarlo al Señor, porque había una ley en la ley de Moisés que decía que todo hijo que abre la matriz y convierte a una mujer en madre tiene que ser consagrado, tiene que ser dedicado al Señor. Cuando ella, en cumplimiento a esa promesa, o más bien a ese mandamiento, lleva a Jesús al templo, alguien lo toma en sus brazos, llamado Simeón,

0: era un sacerdote de la época, y dijo: este niño ha nacido para levantamiento y caída de muchos en Israel. Y mirando a su madre le dijo: y una espada traspasará tu alma. El dolor será tan inmenso de ver al hijo que has llevado en tus entrañas y lo has criado, cuando lo veas morir de la forma más cruel que puede morir un ser humano, es muriendo en una cruz. Ella dice que no entendía aquellas palabras. Tal vez no era consciente de la repercusión, del alcance de aquel mensaje. Pero cuando ella vio a su hijo clavado en una cruz, no le dijo: por favor, hijo, no mueras así. Hazlo por tu madre. No me hagas sufrir esto. Ella no abrió ni la boca. No hay ni una sola palabra de María al pie de la cruz. Porque ella sabía perfectamente que aunque ella había sido el instrumento de Dios para que naciera el Mesías, el Señor Jesucristo, ella sabía perfectamente para lo que había nacido su hijo. Para terminar muriendo en una cruz. Así como se mataban a los corderos en el templo y previamente se ponía las manos sobre la cabeza del animal inocente para, en un acto de transmisión de pecados, ese animal ocupara el lugar del pecador, ella sabía perfectamente que su hijo era, como dijo Juan el Bautista, el Cordero de Dios que quita el pecado del mundo. Con su corazón roto y dolorido, tiene que ver cómo su hijo muere y cómo lo meten en una cueva, y allí está durante 72 horas. No respira, no hay latido, no hay riego sanguíneo, no hay presión, no hay nada, está muerto literalmente. No ha sufrido un colapso, no ha sufrido un desmayo, literalmente el Señor Jesucristo murió. Pero alguien, una mujer llamada María Magdalena, que había sido transformada por el poder de Dios, de la cual habían sido sacados 7 demonios, se acordó de que él había dicho antes de su crucifixión: resucitaré al tercer día. Destruid este templo y en 3 días lo vuelvo a reconstruir de nuevo. Ella se acordó y temprano a la mañana fue a visitarlo. Y se llevó una desilusión tremenda porque vio, según ella, que la tumba estaba vacía. Probablemente alguien con muy malas intenciones se había atrevido a llevarse el cuerpo de su Señor y de su querido Salvador. Pero cuando ella entra al sepulcro y lo ve vacío, un ángel del cielo le dice: María, no llores. No busques entre los muertos al que vive, porque ha resucitado. Y eso es lo que tenemos que decir en esta mañana, que el Señor Jesucristo está vivo por los siglos de los siglos. Amén. Apláudale fuerte al Señor, mi hermano querido, en esta mañana. Gloria a Dios. Gloria a Dios. Cuando entendimos, cuando este mensaje llegó a nuestra vida, nos transformó, nos cambió radicalmente. Por eso les digo a todos los que en esta mañana pueden estar viendo o escuchando este culto, esta reunión: no vayan nunca más a santeros, ni a brujos, ni a astrólogos, ni a adivinos. No paguen para que alguien te diga cómo va a ser tu presente y tu futuro. No busques entre los muertos, entre los demonios, la forma para atraer otra vez a tu marido o a tu esposa o a quien diablo tengas en tu cabeza. No busques en esas cosas diabólicas que te van a terminar volviendo loco y vas a terminar arruinado. Busca en aquel que vive por los siglos de los siglos, que vive, aleluya, que cambia y que sana y que liberta a los endemoniados con el poder de su palabra. Gloria a Dios y a su nombre. Gloria a Dios, aleluya. Por eso podemos decir: Cristo me ha hecho libre. No porque he cambiado de religión, no porque vino uno iluminado y me comió la cabeza y me dijo haga esto o haga aquello. No, no nos ha cambiado un hombre, ni una iglesia, ni un apóstol, ni un profeta. No, no nos ha cambiado nadie humano o terrenal. Nos ha cambiado Él. Porque Él dice en su palabra: venid a mí los que estáis trabajados y cargados, que yo os haré descansar. Y este es el mensaje que hoy queremos lanzar por las redes, por las radios, por las televisiones y aquí también a todos ustedes, que Cristo hoy en día tiene el mismo poder que tuvo hace 2000 años. Y yo lo puedo demostrar en carne propia, porque si no hubiera sido por Él, yo hoy estaría muerto y no hubiera podido llegar hasta este punto de mi vida. Pero la verdad me libertó, porque la verdad liberta. Piense por un instante en cuántas cosas usted ha creído, practicado, creyendo que eran verdades y resulta que eran falsas. Cuántas personas incluso han dado la vida por causas equivocadas, por mentiras, creyendo que eran grandes verdades. Hermanos queridos, la verdad es comprobable. No somos locos ni ciegos que nos autoconvencemos de que estamos en la verdad. No. Las verdades en las cuales creemos son comprobables. La arqueología, la literatura, el sentido común, la ciencia y tantas cosas y elementos las podemos utilizar como defensa de nuestra fe. Y no solamente tenemos fe en Él porque ahora Él está con nosotros y nos va a guiar y nos va a bendecir y va a proveer todas nuestras necesidades, sino que nuestra esperanza traspasa el tiempo y el espacio. Porque no solamente creo que ahora puedo vivir de victoria en victoria y de gloria en gloria y de bendición en bendición, sino que sé que por la eternidad, cuando este cuerpo se lo coman los gusanos, yo podré estar por la eternidad en su presencia. Porque Él dijo: voy pues a preparar lugar para vosotros, para que donde yo esté, vosotros también estéis conmigo. Aleluya, gloria a Dios. Qué bueno es el Señor. Nos bendice ahora y por la eternidad. Bendito sea Dios. Ahora, la palabra verdad, tal vez en nuestro idioma, en el que utilizamos para comunicarnos, tal vez no nos dice mucho. Pero es una palabra que en hebreo es muy interesante, hermanos. La palabra verdad, se la voy a enseñar para que aprendan a decirla en hebreo, se pronuncia emet. Dígalo conmigo, no tenga miedo. Emet, E-M-E-T, emet. En hebreo solamente tiene tres letras. Y la palabra emet, el concepto emet, se forma con la primera, con la última y con la letra del medio. Es como si fuera un trípode, una silla de tres patas. Repito, con la primera y con la última y con la de medio. ¿Y cuál es la primera? Aleph. ¿Y cuál es la última? Tav. Y en hebreo, en griego es el alfa y la omega. ¿Y qué fue lo que él le dijo a Juan cuando se le aparece en la isla de Patmos y recibe las visiones y revelaciones que posteriormente plasmó en el libro del Apocalipsis? Yo soy el primero y yo soy el último. Yo soy la Aleph y la Tav, yo soy el Alfa y la Omega, y estoy en medio de tu vida todos los días para guiarte, para iluminarte, para fortalecerte y para ayudarte a que te mantengas en la libertad gloriosa de los hijos de Dios todos los días de tu vida. Es interesante notar porque esas tres letras, la primera, la última y la de en medio, forman el concepto o la palabra emet, de la cual viene la palabra verdad. Pero si quitas una letra nada más, solamente una letra, es decir, si lo quitas a él de en medio, ya la palabra no es emet, es met. ¿Y saben lo que significa? Muerte. En otras palabras, cuando no estamos en Cristo, cuando no estamos en la verdad, estamos muertos en nuestros delitos y en nuestros pecados. Cuando no estamos en Cristo, comemos, viajamos, respiramos, hacemos cualquier actividad, pero espiritualmente hablando estamos desconectados de la fuente de la vida y no somos libres, aunque nosotros creíamos que éramos libres. Pero el apóstol Pablo y otros autores de la Biblia nos enseñan que cuando una persona nace de nuevo, cuando Cristo se mete en nuestras vidas, podemos volver a tener esa comunión que durante años ha estado desconectada de la presencia de Dios. Yo les digo, queridos hermanos, que si usted tiene pesadillas o complejos o ataduras espirituales, hoy usted puede ser totalmente libre, porque el Señor Jesucristo, que es la verdad, ha venido hoy aquí el primero, antes que cualquiera de nosotros, a traer libertad a los cautivos, vista a los ciegos, ayudar a los quebrantados de corazón, a romper ataduras, a sanar enfermos, porque Él es el mismo ayer y hoy por los siglos. Y cuando alguien invoca su nombre, el Señor hace acto de presencia. Por eso le dijo a los judíos: ustedes me quieren matar, ustedes no quieren oír mis palabras, porque ustedes no son de mi Padre, pero el que es de mí oye mis palabras, y el que permanece en mis palabras, yo permanezco en él y él en mí. Porque no solamente es importante conocer la verdad como concepto en sí mismo, sino mantenernos firmes en esa libertad gloriosa que un día Cristo vino a traer a nuestras vidas. Hay muchas personas en el Nuevo Testamento, durante el ministerio del Señor Jesucristo, que fueron auténticos esclavos, a lo mejor sin darse cuenta, sin saberlo. ¿Han oído ustedes hablar del endemoniado gadareno? Pobre hombre. Vivía en los sepulcros, era un peligro. Nadie se atrevía a pasar por aquel lugar donde vivían los gadarenos, porque estaba este hombre que estaba endemoniado. De noche y de día era un peligro. Lo ataban con cadenas y con grillos, pero dice que era tal fuerza la que los demonios le proporcionaban. Era como una especie de Sansón, pero al revés, que las rompía. Sin embargo, un día, ¿quién llegó por allí? ¿Quién bajó de la barca? El autor de la vida, aquel que dijo, he venido para dar vida y vida en abundancia. Y aquel hombre se viene encima del Señor, y el Señor lo liberta. Cientos, miles, hermanos, es algo increíble, miles de demonios entraron en una piara de cerdos, se lanzaron al mar de Galilea y allí se ahogaron todos. Y este hombre, en su juicio cabal, ya habiéndoles sido devuelta la serenidad, la quietud, la paz y la calma, quería viajar con el Señor. Señor, déjame ir contigo, tú has cambiado mi vida, tú me has echado fuera los demonios. Y el Señor le dijo, no, te voy a dar un encargo, vete a los tuyos y cuéntale cuán grandes cosas ha hecho el Señor contigo. Un endemoniado que fue libre por el poder de la palabra del Señor. He visto cientos de personas endemoniadas. No sé si ustedes han visto esto o no, pero cuando vivíamos en Argentina y tuvimos nuestro ministerio evangelístico allí, en todas las reuniones, en todas las campañas públicas que hacíamos, siempre ha habido un montón de personas con problemas espirituales que se manifestaban. Personas que fueron a Umbanda, a Kimbanda, a Vudú, a tantas cosas de brujería terribles. Personas que me traían ropas y trapos llenos de sangre, de animales, etcétera, etcétera. Y yo les decía, solamente hay una sangre que es poderosa. Solamente hay un Dios que salva. Solamente hay un Señor que te puede dar libertad. Y es el Señor Jesucristo. Y veíamos cómo el nombre de Cristo tiene poder. Y veíamos cómo los demonios se revolcaban y gritaban y hacían todo tipo de manifestaciones por el miedo que tenían. Porque los demonios oyen el nombre de Cristo y tiemblan y tienen que salir corriendo. Por eso en esta mañana aquí hay libertad, porque aquí está el Espíritu de Dios, y donde está el Espíritu de Dios hay libertad. Aleluya, gloria a Dios, gloria a Dios. ¿Y qué me dicen de aquella esclava, pobrecita mujer, padeciendo durante años y años un flujo de sangre permanente? No podía ir a la casa de Dios, al templo en aquel momento, porque estaba inmunda. Había gastado todo cuanto tenían médicos y era una esclava de una enfermedad que la estaba matando lentamente. Hasta que un día se le ocurrió una idea genial. El Señor tenía que pasar por donde los enfermos se ponían para suplicar una moneda, una limosna, como si fueran pobres mendigos, ¿verdad? Y por allí pasó el autor de la vida. Iba con su manto, iba con su talit, con esos flecos que cuelgan, que se llaman los tzitzit, que son 8 hilitos y 5 nudos que van en el borde de ese manto. Y ella decía dentro de sí, si tocare tan solo el borde de su manto, uno de esos hilos que representa la palabra de Dios, yo sé que seré sanada. No me van a dejar entrar en ninguna sinagoga porque soy una mujer inmunda. No voy a poder ir al templo a presentar sacrificios ni a orar a Dios porque estoy inmunda. Pero si tan solo pudiera tocar el borde de su manto, yo sé que las cosas cambiarían. Pero ¿cómo voy a acercarme a un hombre que siempre está ocupado y rodeado de multitudes? No lo puedo hacer. Pero la Biblia dice que se esforzó. Y en medio de una multitud enorme que casi apretaba al maestro, ella logró tocar el borde de su manto. Dice que al instante esa enfermedad desapareció, y el Señor se detiene y pregunta, para sorpresa de todos, incluidos sus discípulos, ¿quién me ha tocado? Y le dicen sus discípulos, Señor, ¿cómo que quién te ha tocado? Todos te están tocando, todos quieren estar contigo, todos te están oprimiendo, hay una multitud enorme que has levantado una expectativa inmensa. ¿Cómo que quién te ha tocado? Y él dice, no, yo sé que alguien me ha tocado de una forma diferente, porque yo he notado que ha salido poder de mí. Y entonces la mujer, viendo que no había quedado, digamos, que no pasara desapercibida su acto de fe, el Señor le dijo, hija, tu fe te ha salvado. Simplemente un toque de fe, ni una palabra, ni una oración, ni una simple imposición de manos, simplemente un toque de fe transformó esta vida, transformó a esta mujer. Hoy tú acércate al Señor Jesucristo que está aquí, tócalo, deja que Él te toque, deja que Él te sane, deja que Él te libere, porque así como el Señor lo hizo a 2000 años, hoy puede el Señor sanar a gente aquí desahuciada por los médicos, porque el Señor tiene poder y hemos venido aquí a Guatemala para decirle: Guatemala, Cristo te ama y tiene el poder para levantarte poderosamente. ¡Aleluya! ¡Gloria a Dios! ¡Gloria a Dios! ¡Amén! Y no eran esclavos aquellos hombres que tuvieron que abandonar sus hijos y sus mujeres y sus trabajos para irse a vivir como perros en las montañas, porque les habían diagnosticado una enfermedad incurable y encima que se contagiaba. Los leprosos de la época de Jesús eran tratados peor que perros. Tenían que gritar cuando venía una persona de lejos: ¡Inmundo! ¡Inmundo! ¡No te acerques! Porque te puedo transmitir mi enfermedad. No había medicina, no había cura, no había oración, no había nada que pudiera sanar a un pobre leproso. Tenían que irse lejos a esperar lentamente la muerte. Pero un día se atrevieron a bajar de las montañas donde estaban encerrados, porque habían oído que había alguien que podía sanarlos. Ellos lo intentaron y dijeron: bueno, si nos apedrean, si nos matan, morimos ya de golpe y ya acabamos con este sufrimiento. Y dice que se pararon de lejos y lo vieron, y algo tenía que transmitir el Señor que no transmitían los sacerdotes, ni los escribas, ni los fariseos de la época, sino que al verlo de lejos le dijeron: Señor, sánanos, sálvanos, Señor, haz algo por nosotros. Y el Señor Jesucristo les dirige las palabras y les dice: id, vayan a los sacerdotes que les expulsaron de vuestros hogares, vayan y muéstrenles lo que yo he hecho en vuestras vidas. No sintieron nada, no vieron nada, pero la fe se puso en funcionamiento. Y ellos dicen que mientras iban, se dieron cuenta de que las marcas, las heridas, las cicatrices desaparecían y la piel volvía otra vez a ser como la piel limpia y hermosa de un niño. Y de los 10, dice la Biblia, que uno volvió y postrado ante el Señor le dijo: gracias Señor por el cambio que has hecho en mi vida. Y el Señor le dice: ¿no eran 10 los que yo sané? Para pedir os habéis acercado, pero para darle las gracias solamente has venido tú. Y dice que encima era samaritano. También era un esclavo de la enfermedad, era un esclavo del desprecio de la sociedad, sin familia, sin amigos, sin presente y sin futuro. Hay muchos tipos de esclavos hoy en día: esclavos al dinero, esclavos al sexo, esclavos a la droga, esclavos del materialismo. Hay miles y millones, vivimos en países rodeados de millones de esclavos, incluso me atrevería a decir que hasta de endemoniados por todas partes. Pero el poder de Dios es real, mis queridos hermanos. Por eso decía el apóstol Pablo: yo no me avergüenzo del evangelio, porque sé que es poder de Dios para salvación. No he conocido, créame, ni una sola persona en todos los años que llevo sirviendo al Señor que se haya llevado una desilusión después de haber clamado al Señor con fe y con todo su corazón. Ni a una. Sí he conocido gente que por no querer obedecer, por no querer ponerse en orden, han perdido una oportunidad de oro en sus vidas. Sí, eso sí te lo puedo contar. Pero repito, nunca he conocido a ningún padre, ninguna madre, ningún drogadicto, a nadie nunca, que clamara al Señor con toda su alma y con todo su corazón y que se llevara una tremenda desilusión. Al contrario, he tenido el privilegio de llevar a miles de personas a los pies de Cristo, y todos se les cambia la forma de hablar, de pensar, de actuar, de reaccionar. ¿Por qué? Porque el Señor cambia nuestro lamento en baile, nos da vida, nos da esperanza, nos da salvación, y nos da la libertad. Gloria a Dios que Él compró por nosotros. Amén, amén. Mira, mi querido hermano y amigo, yo no sé si en esta mañana tú tienes esta libertad en tu vida. No la vas a tener por venir a esta iglesia o aquella. La libertad no la da una iglesia, un pastor o una denominación. La libertad la da Cristo. Él la obtuvo por nosotros gratuitamente. Y permítame decir que la salvación, decimos los pastores, que es gratis, pero en el fondo no estamos diciendo 100% la verdad. Porque la salvación es verdad que es gratis para nosotros, pero el precio de la salvación, alguien lo tuvo que pagar, y lo pagó Él con su vida y con su sangre. Por eso a mí no me cuesta nada, porque Él pagó la deuda. Por eso una de las últimas expresiones de Cristo en la cruz del Calvario fueron: Tetelestai, una palabra que se utilizaba cuando tú me contratabas y yo ya había terminado el trabajo y decía: señora, tetelestai, ya está, he acabado el trabajo, págueme lo que me debe. Era la palabra que utilizaba el general o los soldados cuando venían del campo de batalla y le decían al César de Roma o a la autoridad competente, le decía: tetelestai, el enemigo ha sido derrotado, hemos obtenido la victoria. Era la palabra que se le ponía en el pergamino al preso cuando cumplía condena. Salía de la celda, salía de la mazmorra y le ponían en un papel, en un pergamino, la palabra tetelestai. Es decir, la deuda está cancelada. Y curiosamente esa fue una de las últimas palabras que el Señor utiliza en la cruz cuando dice: Padre, perdónalos porque no saben lo que hacen. Y sus palabras fueron tetelestai, es decir, nadie tiene por qué sentirse culpable o miserable, porque los pecados desde Adán y Eva hasta el último ser humano que habita en el planeta Tierra, yo he decidido, Padre, llevarme sus pecados y las consecuencias del pecado. Y sé que me convertiré en un ser mortal porque yo he decidido libre y voluntariamente morir por toda la raza humana. Y por eso dice la Biblia: ninguna condenación hay para los que están en Cristo Jesús, Señor nuestro. Si hoy tú recibes el perdón y la libertad de Cristo, ¿sabe lo que Él te va a decir? Lo mismo que le dijo a más de una persona: vete, yo no te condeno, pero vete y no peques más. Si en esta mañana, en este salón, o en tu casa, o en tu puesto de trabajo, o donde quiere que te encuentres, incluso, ¿por qué no?, en la cárcel, donde seguramente algunos nos están escuchando. Tú quieres ser libre, pero no libre físicamente hablando, porque a eso es muchas veces lo que le preocupa a las personas, sino libre en tu corazón, para que a partir de hoy nunca más vuelvas a tener pesadillas, ni miedo, ni terror de nada ni de nadie, sino que transmitas paz a todo lugar donde vayas. Hoy es posible porque el Príncipe de Paz está con nosotros en esta mañana. Cerremos nuestros ojos, por favor. Cerremos nuestros ojos. Y quiero hacer un llamado a todos los presentes y a todos los que han tenido la oportunidad en este día histórico para este país de escuchar la palabra de Dios desde el Parque de la Industria aquí en Guatemala, en el Salón número 10. No ha sido casualidad que hoy usted escuchara este mensaje, donde te he dicho de varias formas que Cristo es la libertad, que Cristo es la verdad que usted necesita. Usted no necesita un cambio externo, ni un cambio de religión o de apariencia física. Lo que el ser humano necesita es una libertad real, genuina y permanente, que solamente viene cuando ponemos nuestra vida en las manos del Eterno, nuestro Dios. Él murió por tus pecados, Él murió por nuestras iniquidades, Él ocupó nuestro lugar en aquella cruz porque no había otra posibilidad de ser salvos más que por medio del sacrificio de Cristo. No hay ninguna vela, ninguna misa, ningún sacrificio, ninguna penitencia, ningún sacramento que pueda sustituir a la sangre de Jesucristo. El hombre no puede salvarse a sí mismo. Un ciego no puede guiar a otro ciego, porque los dos caerán en el mismo hueco. Solamente hay alguien que venció al enemigo más poderoso que existe, que es la muerte. Señor Jesucristo venció a la muerte resucitando el tercer día, demostrando que Él no era un impostor, ni un falso profeta, ni un falso Mesías, ni mucho menos. Él resucitó al tercer día. Y no importa que hubieran un montón de soldados romanos armados hasta los dientes para impedir que saliera. No importa que hubieran puesto en la puerta del sepulcro, en aquella piedra gigantesca de unas cuantas toneladas, un precinto romano para que el león de la tribu de Judá no saliera victorioso. Todo el infierno entero tomó todo tipo de medidas preventivas para que no resucitara, para que no saliera. Pero permíteme decirte algo en esta mañana. La piedra que pesaba 3 o 4 mil kilos de peso no tuvo que rodarse para que el Rey de Reyes y el Señor de los Señores, el Creador del Universo, pudiera salir por su propio pie. No, la piedra no se rodó para que Él saliera. La piedra se rodó para que tú entraras y vieras que aquel que mataron y crucificaron está vivo y reina por los siglos de los siglos. Amén. Nicaragua, Salvador, Honduras, Guatemala, mundo entero, ven a Jesucristo en esta mañana. Conoceréis la verdad y la verdad os hará libres. ¿Cuántos quieren esa libertad y esa libertad en Cristo? Levanta tu mano. Gloria a Dios. Gloria a Dios. Gloria a Dios. Gloria a Dios. Aleluya. Gloria a Dios. Ahí en su casa, al lado de ese aparato de radio, hagamos juntos esta oración, y les pido a todos ustedes aquí que la hagamos también. Digan conmigo: Señor Jesús, muchas gracias por tu muerte en la cruz. Gracias por haber muerto por mí, Señor. Gracias por la salvación que me has dado. Gracias porque sé que estás vivo, porque tú resucitaste, Señor. Perdona mis pecados en este día. Límpiame de toda mi maldad. Yo te recibo en este día. Yo te acepto, Señor, en este momento como mi salvador personal. Cambia mi vida, Señor. Quita, Señor, las ataduras de mi corazón y de mi mente. Renuncio al pecado y a todas sus consecuencias. Y quiero vivir en la libertad, en la verdad que solamente en Cristo yo puedo conseguir. Me rindo a ti, Señor. Me entrego a ti, Señor. Si hay personas que en esta mañana hicieron esta oración por primera vez en su vida, tenemos Biblias para regalarles a todos ustedes gratuitamente. Personas que han venido hoy por curiosidad o invitados por alguien, y usted hoy le ha rendido su vida a Jesucristo, no te vayas sin llevarte tu primera Biblia. Queremos estrecharte la mano. Queremos conocerte. Queremos ayudarte para que des los primeros pasos en la fe y puedas mantenerte firme en la verdad y en la libertad de Cristo. Así que recuerda esto, por favor. Antes de que termine hoy esta reunión aquí y clausuremos oficialmente este retiro, este congreso, todos los que hoy se hayan entregado por primera vez al Señor Jesucristo y hayan hecho esta oración de fe, de consagración a Él, no te vayas, ven a buscar una Biblia. Y vas a comenzar una vida nueva, de victoria en victoria, de gloria en gloria y de bendición en bendición. ¿Cuántos dicen amén? Le damos ese aplauso a nuestro Dios y decimos: gracias, Señor. Gracias, soberano Dios del cielo. Aleluya. Aleluya. Aleluya. Nos ponemos de pie, amados hermanos. Hoy vamos a celebrar también algo muy bonito, algo hermoso, que nos recuerda su muerte, su resurrección y, miren, también su venida. ¿Y saben cómo se hace eso? Participando del pan y del vino. Creo que a la entrada ustedes han recibido esto que parece un poquito raro, pero esta es la Santa Cena que vamos a participar hoy. Con el pan está aquí también. Después me lo encuentra, pues yo no lo veo. Ah, cerrón. Bueno. Ah, míralo ahí dentro. Ya lo veo. Oye, qué cosas inventa la gente, ¿eh? Con lo fácil que es traer un pedazo de pan, pero bueno, está bien. Hermanos queridos, vamos a prepararnos para recibir la Santa Cena. ¿Les parece? Jeremías, sube, por favor. Quiero pedirte que ores para que hoy hagamos esto dignamente en el nombre del Señor. Una cosa, antes de orar, si tiene algo en su corazón contra alguien, ¿me oyó? Si tiene algo en su corazón contra alguien, antes de tomar el pan y el vino, acérquese a ese hermano y reconcíliese con él. Oren juntos y pídanse perdón. Eso es lo que dice la Biblia que tenemos que hacer. Y si no está aquí la persona, pero tiene su teléfono, sal un momento, le haces un llamado y le dices: no te asustes, te llamo para pedirte perdón. Si ve que no sigue hablando, es que capaz que se cayó de espalda y no se lo cree. Pero por favor, hagamos esto dignamente, arreglando nuestras relaciones horizontales, para que después verticalmente podamos comunicarnos con nuestro Dios eterno. Oramos al Señor.
1: Padre amado, te damos las gracias en el nombre de Cristo Jesús. Gracias por lo que hiciste en esa cruz.

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1: Todos lo amaron y amó a todos. ¿Se te mezclan estas situaciones a veces? ¿Cómo podría evidenciarse hoy que pones tu vida por un amigo? Bienvenidos a nuestro pan diario. El tema para el día de hoy, amar como Jesús. La lectura se encuentra en Juan capítulo 15, versículo 13. Nadie tiene mayor amor que este, que uno ponga su vida por sus amigos. Todos lo amaban. Estas palabras se usaron para describir a Giuseppe Berardelli de Cassino, Italia. Giuseppe era un querido hombre que recorría el pueblo en una vieja motocicleta y siempre saludaba diciendo paz y bondad. Trabajó incansablemente por el bien de los demás, pero los últimos años de su vida, su salud empeoró cuando contrajo coronavirus. La reacción de la comunidad fue comprarle un respirador. Sin embargo, cuando su condición se agravó, quiso que usaran el equipo para un paciente más joven que lo necesitaba. Oír esto no sorprendió a nadie, ya que era simplemente característico de un hombre que era amado y admirado por amar a otros. Amado para amar. Este es el mensaje que el apóstol Juan mantiene resonando en su evangelio. Ser amado y amar a otros es como la campana de una iglesia que suena día y noche sin importar el clima. En Juan capítulo 15 alcanza su clímax cuando Juan deja claro que el mayor amor no es ser amado sino amar a otros, que uno ponga su vida por sus amigos. Los ejemplos humanos de un amor abnegado siempre nos inspiran. Sin embargo, estos palidecen en comparación con el gran amor de Dios. Pero no perdamos el desafío que plantean porque Jesús ordenó que os améis unos a otros como yo os he amado. Sí, amemos a todos. Oremos. Jesús, ayúdame a amar como tú me amas. Amén. 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
2: Es la hora 12:51 minutos.
3: Si goza de buena salud, agradézcale a Dios. 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

0: Es la hora 13:16 minutos.
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1: Es una bendición para nosotros recibirle en un nuevo programa para estudiar la palabra de Dios.
2: En Hebreos 11 encontramos una lista de nombres a los que se denomina como héroes de la fe, y es en ello que tenemos el foco en estos programas.
1: Enseguida llega nuestro estudio de hoy. Gracias por acompañarnos.

0: Amigos, estamos estudiando en esta serie de programas la vida de los denominados héroes de la fe de Hebreos capítulo 11. En el verso 32 leemos: ¿Y qué más digo? Porque el tiempo me faltaría contando de Gedeón, de Barak, de Sansón, de Jefté, de David, así como de Samuel y de los profetas. En programas anteriores hemos hablado sobre Gedeón y Barak. Sansón es otro hombre de Dios mencionado en la lista. Al relacionar esos nombres, el autor de Hebreos no se apegó a una secuencia cronológica, pues la meta principal era enseñar que aquellos que creen realizan grandes cosas. Todas las personas mencionadas en Hebreos también tenían carencias y fallas, y sus historias no están en la Biblia solamente para ser enseñadas a los niños, sino para servir de advertencia y ejemplo. Sansón mató a un león con sus propias manos, pero a pesar de ese gran hecho, no se enorgulleció delante de sus padres, sino que reconoció que todo el mérito por las conquistas venían de parte de Dios. A veces nos gusta contarle a los demás acerca de nuestros hechos y de cómo Dios nos usa. Mencionamos la gracia de Dios, pero en lo íntimo creemos que sin nuestro esfuerzo y nuestra dedicación no habría sido posible alcanzar tales bendiciones. Al mirar a lo alto, hacia Dios, Sansón mató a 1000 filisteos con apenas una quijada de burro. Esas hazañas no serían posibles sin Dios. La historia de Sansón nos enseña a crecer en la fe y su ejemplo nos enseña que no debemos jugar con el pecado. Cuando nos involucramos en el pecado, perjudicamos nuestra fe y Dios deja de realizar grandes cosas a través de nosotros. La palabra de Isaías 59, versos 1 y 2, también vale para hoy. Allí dice: He aquí no se ha cortado la mano de Jehová para salvar, ni se ha agravado su oído para oír, pero vuestras iniquidades han hecho división entre vosotros y vuestro Dios, y vuestros pecados han hecho ocultar de vosotros su rostro para no oír. Quien tiene a Dios a su lado siempre será vencedor, sea cual fuere la situación. Sansón es un ejemplo de la verdadera fe, que se arrepiente y vuelve a ser fuerte. Sansón se arrepintió y alcanzó la victoria sobre el enemigo. Creer sin arrepentirse no funciona, pues el arrepentimiento es el aceite del motor. Si el motor de nuestra fe dejó de funcionar, es necesario arrepentirnos, asumiendo todas las consecuencias, y todo volverá a funcionar. Colosenses 2:6 dice: Por tanto, de la manera que habéis recibido al Señor Jesucristo, andad en Él. Para que Dios pueda restaurar nuestra vida, necesitamos arrepentirnos y humillarnos delante de Él. Como dice Santiago 4:10, humillaos delante del Señor y Él os exaltará. Amigos, continuando con la lista que estamos estudiando, pasamos al siguiente nombre, Jefté. Recordemos que Hebreos 11:32 dice: ¿Y qué más digo? Porque el tiempo me faltaría contando de Gedeón, de Barak, de Sansón, de Jefté, de David, así como de Samuel y de los profetas. Jefté era hijo de una prostituta y fue rechazado por sus hermanos paternos por ser hijo ilegítimo. Leemos sobre el desprecio de sus hermanos en Jueces 11:2, que dice: Pero la mujer de Galaad le dio hijos, los cuales, cuando crecieron, echaron fuera a Jefté, diciéndole: No heredarás en la casa de nuestro padre, porque eres hijo de otra mujer. Jefté tenía todo para ser un fracasado. Expulsado de su casa, vivía rodeado por otras personas discriminadas. Su nombre significa a quien Dios liberta, lo que se volvió aparente en su vida. Jefté no tenía mucho valor delante de las personas, pero se volvió un líder en Israel y se cumplió en su vida la palabra de Proverbios 15:33 que dice: el temor de Jehová es enseñanza de sabiduría y a la honra precede la humildad. Algún tiempo después, sin embargo, Israel fue atacado por el ejército de Amón y necesitaba a un hombre para enfrentar al enemigo. Los ancianos de la región se acordaron de Jefté y fueron a buscarlo. Inicialmente, él cuestionó su elección. Relata Jueces 11:7, se los leo. Jefté respondió a los ancianos de Galaad: ¿no me aborrecisteis vosotros y me echasteis de la casa de mi padre? ¿Por qué, pues, venís ahora a mí cuando estáis en aflicción? Pero el final, Jefté acabó acompañando a los ancianos de Gilead y el pueblo lo puso por jefe y príncipe sobre ellos. Esa actitud de Jefté requirió de mucha humildad. ¡Qué gran lección podemos aprender con esa historia! Cuando Dios quiere usarnos, no podemos aferrarnos a nuestro orgullo, sino debemos perdonar y entregarlo todo al Señor. La actitud de Jefté recuerda la renuncia de Jesús, quien, a pesar de ser castigado y torturado, se entregó por nuestros pecados. Jesús podría haber dicho: que ellos se resuelvan solos sus pecados, de la misma forma en que Jefté podría haber argumentado: todos me rechazaron, pero resulta que ahora en la guerra soy lo suficientemente bueno para arriesgar mi cuello. La humildad y la disposición para perdonar nos hacen progresar en nuestra vida espiritual y nos motivan a actuar. Estimados amigos y amigas, las familias y las iglesias están llenas de problemas que hasta hoy no fueron resueltos, y puedo suponer que la causa es la falta de disposición y humildad para perdonar. Dios concede gracia al humilde. Jefté recibió gracia de Dios porque no se apegó a su orgullo. El orgullo y la arrogancia nos vuelven pobres en la gracia, pero la humildad y el perdón nos hacen ir más allá y vivir de la manera que glorifica a Dios. Dios encamina a los discriminados, los rechazados y las personas que no tienen importancia para el mundo, y hace de esos miserables grandes instrumentos en sus manos. Podemos vivir de manera que la gracia de Dios sea poderosa en nuestra vida, pues está disponible y abundante para todo en este día. Estimado oyente, déjeme preguntarle: ¿la está aprovechando? Con Jefté aprendemos no solamente a dejar el orgullo a un lado y demostrar disposición para perdonar, pero también para actuar conforme está escrito en Santiago 5:12, que dice: pero por sobre todo, hermanos míos, no juréis ni por el cielo, ni por la tierra, ni por ningún otro juramento, sino que vuestro sí sea sí y vuestro no sea no, para que no caigáis en condenación. El apóstol Pablo también actuó de esta forma y lo encontramos así en 2 Corintios 1:17. Así que, al proponerme esto, usé quizá de ligereza, o lo que pienso hacer, lo pienso según la carne, para que haya en mí sí y no. Y Jesús también nos enseña a actuar así en Mateo 5:37, cuando dijo: pero sea vuestro hablar sí, sí, no, no, porque lo que es más de esto, de mal procede. Sobre Jefté, leemos en Jueces 11:30 y 31, que hizo un voto a Dios. Así está escrito: y Jefté hizo voto a Jehová diciendo: si entregares a los amonitas en mis manos, cualquiera que saliere de las puertas de mi casa a recibirme, cuando regrese victorioso de los amonitas, será de Jehová y lo ofreceré en holocausto. La historia de Jefté enseña que no debemos hacer votos precipitados, porque las consecuencias pueden salirse de nuestro control y sorprendernos. La continuación del relato nos muestra que, para la tristeza de Jefté, le salió al encuentro su única hija. Para cumplir su juramento, Jefté entregó a su hija al servicio del Señor. Por eso, su hija no pudo casarse y Jefté no tuvo nietos. Eso representaba un grande sacrificio para él y para su familia. A pesar de eso, Jefté cumplió su voto, aunque con mucho dolor y pagando un alto precio. Pero hizo valer sus palabras y cumplió con su juramento. ¿Todavía recordamos las promesas que hicimos a Dios? ¿Recordamos los votos de fidelidad para nuestro esposo o esposa? ¿De la promesa de servir a Dios y de ser generosos con nuestros recursos? ¿Recordamos todavía lo que prometimos a Dios en el primer día del año? Si cumpliéramos el 10% de las promesas que hacemos a Dios, tendríamos una revolución en nuestra vida y en nuestra familia. ¿Cómo estás en el cumplimiento de tus palabras? En Salmos 50, 14 leemos, sacrifica a Dios alabanza y pagas tus votos al Altísimo. Hoy hay nuevas oportunidades para practicar esa lección. Que nuestra palabra y que tu palabra sea única, sí o no, independientemente de lo que eso cueste.
1: 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Ahora, le invitamos a escuchar los próximos programas a esta misma hora. Ha sido un privilegio compartir estos momentos con ustedes. Hasta entonces, y que el Señor les bendiga.

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9: Solo teniéndole a Él podemos mantener el gozo en nuestro corazón y sentirnos bien. David Navarro, vamos a glorificar al Señor. Adelante.

0: ¿Cómo te ayuda a enfrentar lo desconocido saber que Dios controla el tiempo y toda la creación? ¿Cómo puedes honrarlo hoy con el tiempo que te ha confiado? Bienvenidos a nuestro pan diario. El tema para el día de hoy, en las manos amorosas de Dios. La lectura se encuentra en el Salmo 90, versículo 2. Antes que naciesen los montes, desde el siglo y hasta el siglo, tú eres Dios. Después de otro problema de salud, le temía lo desconocido e incontrolable. Un día, en un artículo de la revista Forbes, me enteré de que los científicos estudiaron el aumento de la velocidad de rotación de la Tierra y afirmaron que el planeta se tambaleaba y giraba más rápido, que esto podría requerir la reducción oficial de un segundo del tiempo global. Aunque un segundo no parece una gran pérdida, saber eso me afectó mucho. Aún la más mínima inestabilidad puede hacer que mi fe tambalee. Sin embargo, saber que Dios tiene el control me ayuda a confiar en Él por más aterradoras y tambaleantes que parezcan nuestras circunstancias. En el Salmo 90, Moisés dijo, «Antes que naciesen los montes y formases la tierra y el mundo, desde el siglo y hasta el siglo, tú eres Dios». Al reconocer el poder, el control y la autoridad de Dios sobre toda la creación, declaró que el tiempo no puede detenerlo. A medida que busquemos saber más de Dios y del maravilloso mundo que hizo, descubriremos cómo sigue administrando perfectamente el tiempo y todo lo que creó. Dios también es digno de confianza para todo lo desconocido y recientemente descubierto en nuestra vida. Toda la creación permanece segura en sus manos de amor. Oremos, Dios Creador, gracias por proteger cada segundo de mi vida. Amén. 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
1: Si goza de buena salud, agradézcale a Dios. Recuerde que cuando el Señor Jesucristo murió en la cruz, pagó todos nuestros pecados, llevó nuestras enfermedades y sanó nuestras dolencias.
2: Es la hora 13:53 minutos.
3: Acuérdate. Naciones de la tierra, acuérdate que tu favor.

por las naciones de la tierra. Queremos pedirte que tengas misericordia de nosotros, que en tu favor, tu bondad, escuches el clamor de tus hijos en esta noche, escuches el clamor de tus hijos alrededor del mundo entero. Que tengas misericordia de las naciones. Ten misericordia de nuestro país. Hermano, levante su voz y ahí donde usted está, empiece a clamar al Señor y a decirle: Señor, acuérdate que tú eres un Dios de pactos y que guardas los pactos desde la antigüedad, que nunca has fallado a tu palabra, Señor, y que nunca fallarás a tu palabra jamás. Señor, clamamos esta noche por las naciones de la tierra, que te acuerdes de ellas en misericordia con tu

0: Sí, señor. Oh, gracias.
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gracias damos a ti, oh Dios, por este tiempo de avivamiento tan glorioso que estamos viviendo en todas las naciones de la tierra. Y recordamos de tu palabra que tú no tardas en cumplir tus promesas, según algunos tienen por tardanza. Más bien tienes paciencia con la humanidad, porque no quieres que nadie perezca, sino que toda la humanidad se arrepienta de su maldad y pueda recibir la vida eterna. Y según tu promesa, los que creemos en Jesús, tu Hijo, veremos un cielo nuevo y una tierra nueva, donde habitará tu justicia y tu bondad, Dios. Queremos vivir en tu luz, así como tu luz alumbra el cielo, el firmamento y todo lo que existe. Queremos que tu luz ilumine nuestro camino para tener comunión contigo siempre y ser redimidos con la sangre preciosa de tu Hijo Jesucristo, que nos limpiará todo pecado y toda maldad. Gracias damos a ti, oh Dios, porque escuchas nuestra voz de júbilo y alegría que se levanta en cada nación de esta tierra. Somos una generación de adoradores. Somos multitudes celebrando y levantando el nombre que es sobre todo nombre, el nombre precioso de Jesús. Gracias, oh Dios, por este tiempo anunciado por todos los profetas. Pedimos para este tiempo tu visitación, oh Dios. Llénanos con tu presencia. Llénanos con tu paz y sea llena de tu justicia toda la tierra. Pedimos para este tiempo tu visitación, oh Dios, y creemos con fe que en este tiempo tú nos levantas, oh Dios, como una generación que adora, que vive para ti, que adora a Cristo el Rey, que nos ha salvado y nos ha dado vida eterna. Oh, que tu Espíritu Santo quite toda tristeza del corazón de cada hombre y de cada mujer en este tiempo. Que tu Espíritu Santo traiga alegría y salvación a nuestras naciones en este tiempo. Que tu Espíritu Santo levante al que está caído, al que está débil, al que se siente triste o menospreciado. Oh Padre Celestial, que tu Espíritu Santo levante a cada ser humano de los escogidos para este tiempo. Este es el tiempo de levantar en las naciones nuestra voz y con autoridad proclamar a los cuatro vientos que el tiempo de la venida de Cristo está pronto a suceder. En este tiempo nos levantamos en fe, creyendo que nuestro Padre Celestial levantará a multitudes y en esas multitudes a nuestras familias. Creemos en fe que el corazón de nuestros hijos, de nuestros padres, de la humanidad, de los que amamos, se vuelven al Dios Todopoderoso. Declaramos que en este tiempo veremos a miles y millones de corazones rendidos a los pies de Jesús. Proclamamos que este es el tiempo de avivamiento y que tu fuego enciende a las naciones, oh Dios. Proclamamos que este es el tiempo de anunciar las buenas noticias

0: noticias del Evangelio a cada rincón de las naciones. Proclamamos el tiempo de avivamiento sobre Centroamérica, sobre Norteamérica, sobre Sudamérica, sobre África, sobre Asia, sobre Oriente, sobre el Caribe, en Oceanía, en Europa, en cada isla y a cada rincón de esta tierra. Proclamamos el tiempo de avivamiento. Proclamamos que este es el tiempo de la gran cosecha, y se oirá nuestra voz y la voz del Espíritu Santo en cada rincón y en cada nación, anunciando el tiempo de gloria, el tiempo de ver los cielos abiertos, el tiempo de la gran cosecha. Dios tiene un propósito para ti y para las naciones. Es que creas y creamos en Jesús para que tengamos vida eterna. Es tiempo de avivamiento. Es tiempo de volvernos a Dios. Que Dios bendiga a las naciones de la tierra.
1: Es la hora 14, 13 minutos.
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1: Qué gusto recibirles, queridos oyentes. En el programa de hoy, compartiendo sobre los héroes de la fe, escucharemos sobre la vida de David.
2: David fue un gran rey de Israel, que se destacó por su relación con Dios, a pesar de sus controversias personales. Es descrito como el hombre conforme el corazón de Dios.
1: Ya llega el estudio de hoy. Por favor, acompáñenos.
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0: Amigos, hemos comenzado los últimos programas haciendo referencia al pasaje de Hebreos 11:32 que dice: ¿Y qué más digo? Porque el tiempo me faltaría contando de Gedeón, de Barak, de Sansón, de Jefté, de David, así como de Samuel y de los profetas. Hoy hablaremos del gran monarca del Antiguo Testamento. David recibió el elogio de ser un hombre que agradó el corazón de Dios. Hechos 13:22 dice: Quitado este, les levantó por rey a David, de quien dio también testimonio diciendo: He hallado a David, hijo de Isaí, varón conforme a mi corazón, quien hará todo lo que yo quiero. Sabemos que David no fue perfecto ni sin pecado, pues cometió adulterio con Betsabé y asesinó a Urías. Sin embargo, a pesar de todos sus errores y debilidades, David recibió un elogio de Dios que Saúl no obtuvo, a pesar de que, a los ojos humanos, Saúl no haya cometido tantos pecados con consecuencias graves como David. Juzgamos a las personas de manera equivocada porque no vemos lo que hay en el corazón. En 1 Samuel 16:7 leemos cómo Dios nos evalúa. Y Jehová respondió a Samuel: No mires a su parecer ni a lo grande de su estatura, porque yo lo desecho. Porque Jehová no mira lo que mira el hombre, pues el hombre mira lo que está delante de sus ojos, pero Jehová mira el corazón. Y Pablo escribe en 2 Corintios 10:18: Porque no es aprobado el que se alaba a sí mismo, sino aquel a quien Dios alaba. El elogio de las personas muchas veces no tiene valor. Hay un dicho popular que dice: Quien me conoce no me elogia, y quien me elogia es porque no me conoce. Los fariseos buscaban elogios y reconocimiento de las personas. En Marcos 12, 38 y 39 encontramos: Y les decía en su doctrina: Guardaos de los escribas, que gustan de andar con largas ropas y aman las salutaciones en las plazas y las primeras sillas en las sinagogas y los primeros asientos en las cenas. Saúl fue reprobado por Dios porque buscaba ese reconocimiento humano. En 1 Samuel 15:30 leemos cómo le suplica a Samuel diciendo: Yo he pecado, pero te ruego que me honres delante de los ancianos de mi pueblo y delante de Israel, y vuelvas conmigo para que adore a Jehová tu Dios. Esa era la gran ambición de Saúl. Ya David tenía una postura completamente diferente, como lo leemos en 1 Samuel 26:24, que dice: Y he aquí, como tu vida ha sido estimada preciosa hoy a mis ojos, así sea mi vida a los ojos de Jehová, y me libre de toda aflicción. Cuando decimos que estamos en comunión con Dios, debe haber una señal visible en nuestra vida. Como lo leemos en Juan 5:44, dice así: ¿Cómo podéis vosotros creer? Pues recibís gloria los unos de los otros, y no buscáis la gloria que viene del Dios único. David recibió el elogio de Dios porque buscaba ser reconocido por el Señor y fue fiel en su actuar. Salmo 101:6 dice: Mis ojos pondré en los fieles de la tierra para que estén conmigo. El que ande en el camino de la perfección, éste me servirá. Estimados oyentes, ¿seguimos fieles en oración, aun cuando nadie nos ve o nos elogia? ¿Todavía somos fieles en las reuniones y celebraciones a Dios, en generosidad y en las tareas que nos son confiadas? Los héroes de la fe no eran superhombres, sino que tenían la marca de la lealtad. Acerca de Saúl, leemos en 1 Crónicas 10:13. Así murió Saúl por su rebelión con que prevaricó contra Jehová, contra la palabra de Jehová, la cual no guardó, y porque consultó a una adivina. Que podamos actuar con lealtad y buscar en primer lugar el reconocimiento de Dios. Así nuestra fe se fortalecerá para vivir como Dios desea y como le agrada, y seremos un gran ejemplo para que nuestros amigos también deseen tener a Dios en sus vidas. David no solamente buscaba reconocimiento de parte de Dios, sino también actuaba con lealtad. Y eso fue así toda su vida, haciendo todo con todo su corazón. El Señor bendecía a David por esa causa, a pesar de los errores y pecados que cometía. Cada vez que David erraba el camino y ofendía al Señor, había en su corazón verdadero arrepentimiento y confesión. Si estudiamos a fondo la vida de este hombre, veremos que no siempre pudo corregir o recomponer su error, pero cargó con las consecuencias del pecado en toda su vida. Fue perdonado y volvió a tener comunión con su Dios, pero las consecuencias quedaron. David entendía muy bien esto, por eso compartió ese consejo con su hijo Salomón. Lo podemos leer en 1 Crónicas 28:9. Dice así: "Y tú, Salomón, hijo mío, reconoce al Dios de tu padre y sírvele con corazón perfecto y con ánimo voluntario. Porque Jehová escudriña los corazones de todos y entiende todo intento de los pensamientos. Si tú le buscares, lo hallarás. Mas si lo dejares, él te desechará para siempre. Hacer las cosas con un corazón dividido provoca muchas dificultades". Cuando Pedro siguió a Jesús de lejos, esto es, sin que su corazón estuviera en sintonía total con Dios, cayó en tentación. Lo que hizo a David volverse un hombre según el corazón de Dios fue su actitud de entrega total y humildad. El orgullo apunta hacia el diablo y la humildad indica el carácter de Dios. Cuando hay humildad, Dios actúa y promete más gracia, pero cuando hay orgullo, Dios se opone. David buscó esa humildad. Encontramos en 2 Samuel 6:22 que dijo: "Y aún me haré más vil que esta vez, y seré bajo a tus ojos, pero seré honrado delante de las criadas de quienes has hablado". David no dijo esas palabras solamente de boca, sino realmente las cumplió en la práctica. David fue un hombre que se hizo uno con su Dios y, a pesar de sus fallas y de los grandes errores que cometió, siempre regresaba a su Señor con humildad y arrepentimiento. Eso hizo de él un hombre que agradó al corazón de Dios y por ello fue incluido en la lista de los héroes de la fe. Dios amaba a su Señor y eso es lo que cuenta delante de Dios. Estimados amigos, ¿es tu corazón también humilde y amoroso? ¿O nos parecemos más a Saúl, quien se perdió en su orgullo? Practica el tipo de fe que brota de un corazón totalmente entregado, leal y humilde. Sabemos que David enfrentó y venció a Goliat por la fe. El valor y la audacia del joven David venían de su fidelidad en las cosas pequeñas. En 1 Samuel 17:37 dice: "Añadió David: Jehová, que me ha librado de las garras del león y de las garras del oso, él también me librará de la mano de este filisteo". Y dijo Saúl a David: "Ve y Jehová esté contigo". Para crecer en la fe, debemos recordar siempre lo que ya experimentamos con Dios y lo que Él ya hizo por nosotros, y así tendremos la certeza de que pueda hacer mucho más en nuestra vida. Para crecer en la fe no es necesario solamente confiar, sino también actuar con una conciencia limpia. Pablo recomienda en 1 Timoteo 3:9 que guarden el misterio de la fe con limpia conciencia. La fe opera cuando el hombre lleva una vida temerosa de Dios. Es un engaño pensar que basta frecuentar la iglesia los domingos para que nuestra fe se vuelva madura y que podemos vivir de cualquier forma durante la semana. Vea lo que dice 1 Timoteo 1:19. "Manteniendo la fe y buena conciencia, desechando la cual naufragaron en cuanto a la fe algunos". Los héroes de la fe son las personas que viven constantemente una vida íntegra. David, por ejemplo, no dejó que las personas próximas lo convencieran de asesinar a Saúl, a pesar de que eso significaría la solución inmediata de varios problemas para David. Respetó al ungido del Señor y no quiso intervenir en el trabajo de Dios. David buscaba la paz y actuaba con compasión. Todo eso hizo de él un héroe de la fe, y su ejemplo y su disposición indicaban a Jesús. Es en secreto, donde solamente Dios te ve, que comienza una vida de fe ejemplar para los demás. Busca la voluntad de Dios en fidelidad y humildad.
1: 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Ahora, le invitamos a escuchar los próximos programas a esta misma hora. Ha sido un privilegio compartir estos momentos con ustedes. Hasta entonces, y que el Señor les bendiga.
2: Es la hora 14:35.
3: Alabemos a nuestro Dios, alabemos su poder en el cielo, alabemos sus grandes acciones, alabemos su incomparable grandeza, alabemos a nuestro Dios todos los seres vivos.

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mayor deleite es tributarte a ti toda la gloria y estar en tu presencia. Eso es lo mejor para nosotros. Vamos a cantar al Señor.

0: Sí, Señor. Anhelamos permanecer en tu presencia.
1: ¿Por cuáles relaciones necesitas orar con más frecuencia? ¿Cómo puede la oración ayudarte a seguir la guía de Dios en lugar de tus tendencias humanas? Bienvenidos a Nuestro Pan Diario. El tema para el día de hoy, motivado a orar. La lectura se encuentra en 1 los Tesalonicenses capítulo 5, versículos 16 al 18. Estad siempre gozosos, orad sin cesar, dad gracias en todo, porque esta es la voluntad de Dios para con vosotros en Cristo Jesús. Una vez una colega y amiga me dijo que su vida de oración había mejorado por causa de nuestro gerente. Quedé impresionada, pensando que nuestro complicado líder le había dado algunas pautas espirituales que influyeron en su manera de orar. Pero me equivoqué, en cierto modo. Me explicó, cada vez que lo veo venir, empiezo a orar. Su tiempo de oración había mejorado porque oraba más antes de conversar con él. Sabía que necesitaba la ayuda de Dios cuando trataba con el gerente y clamaba más a él por eso. Su práctica de orar durante momentos e interacciones difíciles es algo que he adoptado. Es también una práctica bíblica que se encuentra en 1 los Tesalonicenses, cuando Pablo les recuerda a los creyentes en Jesús, «Orad sin cesar, dad gracias en todo». Independientemente de lo que enfrentemos, la oración es siempre la mejor práctica. Nos mantiene conectados con Dios e invita al Espíritu a guiarnos, en lugar de que dependamos de nuestras inclinaciones humanas. Esto nos ayuda a vivir en paz unos con otros, aunque enfrentemos conflictos. Con la ayuda de Dios, podemos regocijarnos en Él, orar por todo y dar gracias a menudo. Esto nos ayudará a vivir con más armonía en la familia de Dios. Oremos, Padre, ayúdame a orar continuamente por tener armonía con los demás. Amén. 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
2: Es la hora 14, 53 minutos.
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0: Es la hora 15, 14 minutos.
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1: Bienvenidos amigos a un programa más de Estudios Bíblicos. Para nosotros es una enorme alegría tenerlos en esta oportunidad.
2: Estamos conociendo uno a uno los denominados héroes de la fe de Hebreos 11. Llegando al espacio de los profetas, hablaremos hoy de Samuel, el último juez de Israel.
1: Una vida de fe interesantísima y digna de estudiar. No se vayan, enseguida volvemos.

0: Estimados oyentes, continuamos con nuestro estudio sobre los héroes de la fe. Volvemos al pasaje que nos ha mantenido ocupados durante los últimos programas. Se encuentra en Hebreos, capítulo 11, verso 32, y dice: ¿Y qué más digo? Porque el tiempo me faltaría contando de Gedeón, de Barak, de Sansón, de Jefté, de David, así como de Samuel y de los profetas. Hoy nos enfocaremos en la vida de Samuel. Samuel significa llamado por el Señor. Samuel fue hijo de Elcana y Ana. La madre lo deseó ansiosamente e intercedió mucho por él. Su vida fue totalmente entregada a Dios. Desde temprano, Samuel sirvió fielmente a Dios y se volvió un hombre de oración, como lo leemos en 1 Samuel 3:20, que dice: Y todo Israel, desde Dan hasta Berseba, conoció que Samuel era fiel profeta de Jehová. Era conocido en todo Israel como un siervo de Dios comprometido. Las personas a nuestro alrededor pronto perciben si nuestro cristianismo es verdadero y serio o si consiste apenas en palabras vacías y apariencias. Queridos amigos, ¿cómo nos conocen las personas y qué ven en nosotros? Jesús dijo en Mateo 7:16 que por sus frutos los conoceréis. Es necesario seguir el ejemplo de Samuel y mantener la comunión con Dios, como lo expresa el propio Samuel en su primer libro, capítulo 12. Se los leo. Así que, lejos sea de mí que peque yo contra Jehová, cesando de rogar por vosotros. Antes os instruiré en el camino bueno y recto. Cuando mantenemos una vida constante de oración en privado, eso se revela en público. Tal vez la razón por la cual todo el pueblo de Israel reconoció a Samuel como un hombre fiel fue porque mantenía una relación de intimidad con Dios en secreto, y así el Señor lo aprobó en público. En la vida de Daniel también nos damos cuenta del mismo hábito y de la oración en secreto. Mateo 6:6 dice: Mas tú, cuando ores, entra en tu aposento y cerrada la puerta, ora a tu Padre que está en secreto, y tu Padre que ve en lo secreto te recompensará en público. La historia de Samuel no nos cuenta nada respecto de alguna caída en pecado. Me inclino a pensar que probablemente eso fue debido a las oraciones de su madre. En la vida de Samuel todo empezó con la oración, y Ana nunca se olvidó de esa poderosa herramienta que siguió siendo utilizada en su familia. Durante su juventud, Samuel trabajó para Elí, sacerdote y padre de dos hijos impíos que no se comportaban bien delante de Dios. A pesar de convivir con Elí y su familia, Samuel no se dejó influir por los pecados de los hijos de Elí. Leemos en 1 Samuel 3:19. Y Samuel creció, y Jehová estaba con él, y no dejó caer a tierra ninguna de sus palabras. ¿Posibilita nuestra conducta que Dios esté con nosotros en todos los lugares y situaciones? Samuel es ejemplo de una vida irreprensible y correcta delante de Dios. Samuel sirvió al Señor y experimentó muchas bendiciones de Dios, pero también conocía muy bien las dificultades relacionadas con ese servicio. Durante muchos años, predicó al pueblo y se quedó a la espera de ver los frutos de su trabajo: arrepentimiento y conversión a Dios. Leemos también que los hijos de Samuel no tenían una buena conducta, lo que ciertamente le debe haber causado mucha angustia y dolores de cabeza. Además de eso, Samuel todavía fue forzado a lidiar con la petición del pueblo por un rey. Los israelitas ya no querían ser guiados por jueces designados por Dios y pidieron un rey como las naciones gentiles tenían. Entonces leemos en 1 Samuel 8:6 que dice: Pero no agradó a Samuel esta palabra que dijeron: Danos un rey que nos juzgue. Y Samuel oró a Jehová. Aquí vemos que Samuel tenía el hábito de refugiarse en Dios y llevar todos los asuntos al Señor en oración. ¿Cómo actuamos nosotros cuando somos profundamente lastimados? Samuel podría haber contestado la petición del pueblo en forma amargada y molesta, pero no lo hizo porque, antes de cualquier cosa, buscaba la comunión con Dios. El Señor entonces lo consoló diciendo: «Oye la voz del pueblo en todo lo que te digan». Samuel, a pesar de ser de opinión contraria, estuvo de acuerdo, pues seguía las orientaciones de Dios. Samuel siempre luchó al lado de su Señor. No pensaba en sí mismo, sino buscaba honrar y engrandecer a su Dios. El profeta hasta llegó a sentir lástima por Saúl, que perdió su reinado por desobediencia. Entonces, en 1 Samuel 16:1 dice: «Dijo Jehová a Samuel: ¿Hasta cuándo llorarás a Saúl, habiéndolo yo desechado para que no reine sobre Israel? Llena tu cuerno de aceite y ven, te enviaré a Isaí de Belén, porque de sus hijos me he provisto de rey». Samuel podría haber pensado: «Muy bien, es eso lo que se merecen por haber desobedecido». Pero reaccionó de forma completamente diferente. No se sintió feliz con el fracaso de Saúl y sentía lástima por él. Solamente es posible actuar de esa manera si estamos en profunda comunión con Dios. Samuel entonces llevó el pueblo de regreso a Dios y los israelitas experimentaron una gran victoria. Samuel no se vanaglorió, sino dio a Dios todo el mérito de la victoria, levantando un altar cuya fundación encontramos en 1 Samuel 7:12 y dice así: «Tomó luego Samuel una piedra y la puso entre Mizpa y Sen, y le puso por nombre Ebenezer, diciendo: Hasta aquí nos ayudó Jehová». El ejemplo de Samuel enseña a servir con fidelidad y honrar a Dios en todas las situaciones, no solamente cuando experimentamos victorias, sino también en situaciones de gran tribulación. Cuando sufrimos, podemos aplicar la palabra de 1 Pedro 4:16 que dice: «Pero si alguno padece como cristiano, no se avergüence, sino glorifique a Dios por ello». Estimados oyentes, que podamos glorificar a Dios en todas las situaciones. Los hechos heroicos de Samuel fueron resultado de su caminar con Dios en todas las situaciones. En ningún lugar leemos que combatió ejércitos y venció a gigantes, pero agradó a Dios porque siempre permaneció con el Señor. Por ejemplo, leemos en 1 Samuel 12 que, después de haber dado a los israelitas el rey que habían pedido, con el fin de ser iguales a las naciones gentiles, Samuel pidió que Dios enviara truenos de lluvia, y en el versículo 18 leemos: «Y Samuel clamó a Jehová, y Jehová dio truenos y lluvias en aquel día, y todo el pueblo tuvo gran temor de Jehová y de Samuel». Samuel estaba unido con su Señor y por eso Dios actuaba a través de él. Cuando Dios perdonó y toleró las iniquidades del pueblo en su gracia y misericordia, Samuel, unos versos más adelante, leemos: «Así que, lejos sea de mí que peque yo contra Jehová cesando de rogar por vosotros. Antes os instruiré en el camino bueno y recto». Samuel seguía al Señor con entusiasmo. El apóstol Pablo también actuaba así y por eso dice en 1 Corintios 11: «Sed imitadores de mí, así como yo de Cristo». Nosotros también somos llamados a imitar los pasos de Jesús. ¿Hasta qué punto realmente seguimos el ejemplo de Jesús en lo que hacemos? ¿Sabemos, por ejemplo, que Jesús, a pesar de ser tratado injustamente, no devolvió ofensas, así como nosotros lo hacemos muchas veces? Dice 2 Pedro 2:23, hablando de Jesús: «Quien cuando le maldecían, no respondía con maldición. Cuando padecía, no amenazaba, sino encomendaba la causa al que juzga justamente». Samuel no actuó conforme a los patrones humanos. Antes, por estar cerca de Dios, pudo decir: «También quiero actuar como Dios y no dejaré de orar por ustedes». ¿Nos mantenemos muy cerca a Jesús cuando las personas nos desafían y nos provocan a la ira? ¿Somos como Samuel, que antes de actuar o expresar sus emociones, buscaba primero a Dios, evitando así contestar de forma precipitada y equivocada? En Samuel tenemos un buen ejemplo para seguir, porque enseña cómo eso funciona en la práctica. Como dice la letra de un famoso himno, que esa sea siempre nuestra oración a Dios. Más cerca quiero estar, mi Dios, de ti, aunque sea el dolor que me una a ti. Siempre he de suplicar, más cerca quiero estar, más cerca quiero estar, mi Dios, de ti.
1: 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Ahora, le invitamos a escuchar los próximos programas a esta misma hora. Ha sido un privilegio compartir estos momentos con ustedes. Hasta entonces, y que el Señor les bendiga.
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0: ¿Cuándo oraste por algo y sentiste que quizá Dios ignoró tus peticiones? ¿Qué lecciones aprendiste en ese tiempo de espera? Bienvenidos a nuestro pan diario. El tema para el día de hoy, los sabios propósitos de Dios. La lectura se encuentra en el Salmo 13, versículo 1. ¿Hasta cuándo, Señor, me olvidarás para siempre? El Reino Unido rebosa de historia. Donde quiera que uno va, hay placas que honran a figuras históricas y sitios que conmemoran eventos importantes. Pero uno de esos carteles da muestra del gracioso sentido del humor británico. Una placa desgastada en una posada en Sandwich, Inglaterra, dice: en este lugar, el 5 de septiembre de 1782, no pasó nada. A veces parece que no pasa nada en nuestras oraciones. Oramos y oramos, presentando nuestras peticiones ante nuestro Padre, esperando que responda ya mismo. David expresó esta frustración cuando oró: ¿hasta cuándo, Señor? ¿Me olvidarás para siempre? ¿Hasta cuándo esconderás tu rostro de mí? Podemos fácilmente hacernos eco de estos mismos pensamientos. Señor, ¿cuánto falta para que me respondas? Sin embargo, nuestro Dios no solo es perfecto en su sabiduría, sino también en su tiempo. David pudo decir: mas yo en tu misericordia he confiado, mi corazón se alegrará en tu salvación. Eclesiastés capítulo 3, versículo 11 nos recuerda: Dios todo lo hizo hermoso en su tiempo. La palabra hermoso significa apropiado o fuente de deleite. Dios quizás no siempre responda cuando nosotros quisiéramos, pero sí lo hace conforme a sus sabios propósitos. Alegrémonos de que, cuando lo haga, será correcto, bueno y hermoso. Oremos. Dios, ayúdame a esperar con paciencia tus respuestas. Amén. 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
1: Es la hora 15:51 minutos.
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0: Es la hora 16, 15 minutos.
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5: Muy bienvenidos oyentes a un nuevo programa de llamada de medianoche. Como siempre, presentándole estudios bíblicos.
6: Si hablamos de fuego desde el cielo o sequía y lluvia, muchos de ustedes ya se harán una idea del héroe de la fe que vamos a estudiar hoy, ¿verdad?
5: Y sí, nos referimos al profeta Elías, uno de los grandes actores del Antiguo Testamento.

0: Queridos amigos, nos encontramos en un estudio sobre los héroes de la fe de Hebreos 11. En el verso 32 se nombran, entre otros, a los profetas. En esta oportunidad comenzaremos a ver uno de ellos, el más renombrado. Nos referimos a Elías. Su nombre significa Jehová es mi Dios. Leemos sobre él en el primer libro de Reyes 17:1. Entonces Elías Tisbita, que era de los moradores de Galaad, dijo a Acab: Vive Jehová Dios de Israel, en cuya presencia estoy, que no habrá lluvia ni rocío en estos años, sino por mi palabra. La fe verdadera nace de la comunión con Dios y es duradera mientras permanecemos en contacto con Él. Es imposible creer sin leer la Biblia, orar o tener comunión con Dios. La fe tiende a secarse cuando no nos alimentamos con frecuencia en la palabra de Dios. Cuando Jesús visitó la casa de María y Marta, dijo que la primera eligió la buena parte, pues se sentó a sus pies para oír lo que tenía que decir, mientras la segunda trabajaba. Es necesario e importante dar atención al trabajo y a las actividades diarias, pero en mi opinión, es mucho mejor y mucho más importante buscar la presencia de Dios en oración y lectura de la palabra antes de iniciar el día. Elías no dijo, cierto día estaba delante del Señor, sino que dijo, vive Jehová Dios de Israel, en cuya presencia estoy. ¿Procuras la presencia de Dios como lo más importante en tu vida o lo dejas de un día para otro como si fueras esclavo del trabajo o de otras actividades? Puedes tener éxito en tu vida profesional, pero ¿será que lo mismo vale para tu vida de fe? Recuerda que procurar el silencio para oír a Dios jamás es pérdida de tiempo. Spurgeon cuenta respecto de un hombre que trabajaba cortando trozos de madera. Se esforzaba exhaustivamente en su tarea, pero no lograba avanzar. La razón era que la sierra no estaba afilada porque el obrero anterior no lo había hecho. Le preguntaron al hombre por qué no afilaba su sierra antes de empezar su trabajo, a lo que contestó, «No tengo tiempo, el trabajo me llama». Estimados amigos y amigas, orar es ganar tiempo. En la oración recibimos sabiduría y orientación con respecto a lo que debemos hacer y así podemos ganar tiempo durante el día. Por la oración se ven soluciones donde antes solamente había problemas. Elías estaba siempre en la presencia del Señor y eso le daba autoridad y éxito delante del pueblo. Debemos buscar a Dios para que Él nos dé la visión correcta de las cosas. De esta manera, no habrá negligencia en su relación con Dios, sino que le traerá mucha bendición. Nuestra relación con Dios hace que nuestro testimonio tenga poder delante de las personas. Elías enseñaba dónde estaban los errores. En 1 Reyes 18:21 leemos que dijo, Y acercándose Elías a todo el pueblo, dijo, ¿Hasta cuándo claudicaréis vosotros entre dos pensamientos? Si Jehová es Dios, seguidle, y si Baal, id en pos de él. Y el pueblo no respondió palabra. Para creer y crecer en la fe es necesario dejar la idolatría. Primera de Juan 2:15 y 17 dicen, No améis al mundo ni las cosas que están en el mundo. Si alguno ama al mundo, el amor del Padre no está en él. Y el mundo pasa y sus deseos, pero el que hace la voluntad de Dios permanece para siempre. No podemos unir a Dios con los valores del mundo. La Biblia dice en Mateo 6:24, Ninguno puede servir a dos señores, porque o aborrecerá al uno y amará al otro, o estimará al uno y menospreciará al otro. No podéis servir a Dios y a las riquezas. El pueblo de Israel mostraba tener indecisión. No decía ni sí ni no. Vivía siempre en el término medio. Estaba lejos de Dios y su fe ya no funcionaba. Jesucristo dice en Apocalipsis 3 que el término medio, la tibieza, es la peor situación. Es mejor ser frío o caliente, porque Dios no tolera lo tibio. Quien sigue al Señor con todo su corazón es bendecido, mientras los indecisos pasan por muchas tristezas y aflicciones, siempre están derrotados y viven luchando con el enemigo, porque no se deciden claramente por Dios. Recuerda que cuando Pedro siguió a Jesús a la distancia, acabó cayendo. En 2 Pedro 1:10 dice, por lo cual, hermanos, tanto más procurad hacer firme vuestra vocación y elección, porque haciendo estas cosas no caeréis jamás. Quien se entrega a Dios solo a la mitad, causa su propio sufrimiento. Haz como Elías, entrégate a Dios por entero y sin restricciones. El día de hoy, en todas las circunstancias que enfrentemos, requerirá que tomemos una decisión. ¿A quién debemos ceder? ¿A la voluntad de Dios o a los deseos del mundo? Romanos 6:16, en la Nueva Traducción Viviente, dice, ¿no se dan cuenta de que uno se convierte en esclavo de todo lo que decide obedecer? Uno puede ser esclavo del pecado, lo cual lleva a la muerte, o puede decidir obedecer a Dios, lo cual lleva a una vida recta. Deja la indecisión a un lado, decídete por entero a Jesucristo y serás bendecido. Elías enseña lo que significa creer. Cuando levantó el altar y colocó el holocausto sobre la leña, dio una orden que solamente un verdadero creyente podría dar. Leemos sobre eso en 1 Reyes 18, 33 y 34. Preparó luego la leña y cortó el buey en pedazos y lo puso sobre la leña y dijo, llenad 4 cántaros de agua y derramadla sobre el holocausto y sobre la leña. Y dijo, hacedlo otra vez, y otra vez lo hicieron. Dijo aún, hacedlo la tercera vez, y lo hicieron la tercera vez. Con eso se creó una situación imposible de resolver. No habría fuego humano que pudiera quemar el sacrificio. Elías no creía en hechos y capacidades humanas, sino solamente en Dios que todo lo puede. ¿Estás preocupado y ocupado pensando en tu difícil situación? Entonces debes dejar las preocupaciones a un lado y ver la fe de Elías. Cuando Dios hace una promesa, la cumple. Nada cambia el actuar de Dios, aun cuando tu difícil situación esté siendo regada con agua. Dios prometió que daría un hijo a Abraham. Sin embargo, Abraham veía cómo él y su esposa estaban cada vez más ancianos y más frágiles. ¿Cómo podrían engendrar él y concebir ella a un niño en esas condiciones? Esa situación que parecía imposible no impidió que Dios cumpliera su promesa. Es lo mismo que cuando experimentas, como María y Marta, que sus oraciones no son atendidas y que la situación de su hermano, marido o hijos solamente empeora. Con todo eso, Jesús no está impedido de actuar. Jesús contestó a Marta en Juan 11:40. ¿No te he dicho que si crees, verás la gloria de Dios? Si pensamos en Job, en sus momentos más penosos, también se vio hundirse. Parecía que no paraba de caer agua sobre él y su salud solamente empeoraba. Sin embargo, por la fe, superó esta situación y dice en Job 42:2, yo sé bien que tú lo puedes todo, que no es posible frustrar ninguno de tus planes. El libro de Cantares dice que Dios es mayor que las muchas aguas, y eso vale también para las que son derramadas sobre nuestra vida. Cantares 8:7 dice, las muchas aguas no podrán apagar el amor, ni lo ahogarán los ríos. si crees en Dios y en su palabra, no te dejes desanimar por las aguas sobre tu vida. El punto fuerte de Elías era su búsqueda por la presencia de Dios. No buscaba enaltecerse delante de los hombres. Dejaba claro que nada de lo que hacía venía por su voluntad o poder. En Primera de Reyes 18:36 expresó: "Por mandato tuyo he hecho todas estas cosas". Actuaba de acuerdo con la voluntad de Dios y por eso el Señor lo respaldó. Eso también vale para nosotros, porque cuando oramos de acuerdo con la voluntad divina, nuestras oraciones son contestadas. En 1 Juan 5, 14 y 15 leemos: "Y esta es la confianza que tenemos en Él, que si pedimos alguna cosa conforme a su voluntad, Él nos oye. Y si sabemos que Él nos oye en cualquiera cosa que pidamos, sabemos que tenemos las peticiones que le hayamos hecho". Elías fue un hombre como nosotros, y por eso nosotros también podemos esperar grandes cosas de Dios. Si confiamos en Dios y nos basamos en sus promesas, seremos oídos.
1: 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Ha sido un privilegio compartir estos momentos con ustedes. Hasta entonces, y que el Señor les bendiga.
2: 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Hoy es el día para reconciliarnos con Dios y con nuestros prójimos. 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

0: ¿Qué puertas ha abierto Dios para ti? ¿Cómo floreció tu vida y ministerio cuando esperaste que Él las abriera? Bienvenidos a nuestro pan diario. El tema para el día de hoy, las puertas abiertas de Dios. La lectura se encuentra en el libro de Apocalipsis capítulo 3, versículo 8. He aquí, he puesto delante de ti una puerta abierta. El pensamiento de hoy está escrito por Patricia Raybon. En mi nueva escuela, cerca de una ciudad grande, la consejera me miró y me ubicó en la clase de composición de menor nivel. Yo venía de una escuela de un barrio pobre, pero con calificaciones excelentes, incluso un premio del director por mis escritos. Sin embargo, la puerta a la mejor clase de redacción se me cerró cuando la consejera decidió que yo no era apta. La pequeña y humilde iglesia de la antigua Filadelfia habría entendido semejante arbitrariedad. Además de los daños producidos por un terremoto, enfrentaba oposición satánica. Una iglesia tan despreciada tenía poca fuerza, pero Jesús dijo de ella, «Has guardado mi palabra y no has negado mi nombre», y por eso Dios puso ante ella una puerta abierta la cual nadie puede cerrar. Sin duda, Él es el que abre y nadie puede cerrar, y cierra y nadie puede abrir. Esto también es cierto para nuestros esfuerzos en el ministerio. Algunas puertas no se abren. Sin embargo, al escribir para Dios, Él me ha abierto puertas que me permiten llegar a una audiencia global, a pesar de aquella consejera discriminadora. Las puertas cerradas no serán un obstáculo. Jesús dijo, «Yo soy la puerta. Entremos y sigámoslo». Oremos, Dios, abre puertas para ir donde quieres que vaya. En el nombre de Jesús. Amén. 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
1: Es la hora 16:48 minutos.
2: Dios mío, que te alaben los pueblos, que todos los pueblos te alaben, que todas las naciones se alegren y canten llenas de felicidad. Tú gobiernas a los pueblos con justicia, tú guías a las naciones de la tierra.

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0: Es la hora 17, 17 minutos.
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4: Conocida y famosa es la historia del profeta de Dios que sobrevivió a una fosa de leones hambrientos. Hablamos de Daniel y, queridos amigos, en esta oportunidad estaremos hablando sobre su vida.
5: Les damos la bienvenida y, como siempre, es un gusto recibirles para compartir este tiempo con ustedes.
4: En minutos continuamos con el programa de hoy. No se vayan.

0: Estimados oyentes, continuamos con nuestro estudio de Héroes de la Fe de Hebreos 11. Pasamos finalmente al versículo 33 que dice: por la fe, esas personas conquistaron reinos, gobernaron con justicia y recibieron lo que Dios les había prometido. Cerraron bocas de leones. Por la fe, es posible conquistar reinos, practicar la justicia, alcanzar promesas y hasta cerrar la boca de los leones, como vemos en la vida de Gedeón, David y Samuel. Daniel es nuestro ejemplo de uno que cerró la boca de los leones. En ningún lugar leemos que Daniel poseyera habilidades especiales para dominar animales, pero leemos que fue fiel en todo lo que hacía. Hasta sus enemigos reconocían esa fidelidad en Daniel. Y amiga, amigo, ¿cómo te conocen entre tus vecinos, tus compañeros de trabajo y amigos? ¿Eres fiel en las pequeñas cosas? En Daniel 6:5 leemos que los líderes del reino procuraban una razón contra Daniel, pero no lograban encontrar ninguna falta en él. Era fiel en todas las cosas, incluso en las pequeñas cosas. La fidelidad en todo lo que hacemos debe ser una marca en nuestra vida. Pablo recomendó esto en 1 Corintios 4, 1 y 2. Así pues, téngannos los hombres por servidores de Cristo y administradores de los misterios de Dios. Ahora bien, se requiere de los administradores que cada uno sea hallado fiel. Eso significa ser fieles en la oración, en el servicio, en el testimonio, en la lectura de la palabra de Dios, en el matrimonio, en la administración de los dones, entre otros. Reflexionemos, por ejemplo, respecto de la oración. Daniel poseía una alta posición en el reino, por tanto tenía muchas obligaciones y tareas que realizar. Pero aún con todas sus responsabilidades, tenía el hábito de orar 3 veces al día. Cuando tenemos muchas actividades que realizar, acostumbramos a orar menos, pues consideramos que nuestro tiempo ya está todo ocupado. Lutero decía: cuanto más trabajo, más tiempo paso en oración. Daniel también priorizaba la oración. Dios siempre debe estar en primer lugar y después viene el trabajo. Numerosos cristianos son llevados por sus diversas actividades y colocan a Dios en el lugar de: cuando tenga tiempo, tendré la costumbre de orar, leer la Biblia e ir a las reuniones. Planear el día así es equivocarse en la agenda. David es un ejemplo que nos enseña a establecer prioridades correctas. Si vamos al pasaje de Lucas 10, Marta necesitaba volver atrás y practicar lo que hacía María, porque Jesús debe tener el primer lugar en nuestra vida. Eso no significa que todo correrá perfectamente durante el día, pero con certeza tendremos mayor bendición. Busca la compañía de Dios para que Él luche por ti. Seguramente podrás ver con gratitud cómo Dios lo hará todo de la mejor manera. Romanos 8:31, en la Nueva Traducción Viviente, dice: si Dios está a favor de nosotros, ¿quién podrá ponerse en nuestra contra? Daniel fue puesto en la cueva de los leones por causa de su fe, pero también experimentó la gran victoria de Dios sobre el poder y las injusticias del enemigo. En 2 Timoteo 2, 11 y 12 leemos: palabra fiel es esta: si somos muertos con Él, también viviremos con Él. Si sufrimos, también reinaremos con Él. Si le negáremos, Él también nos negará. Daniel no sufrió porque cometió algún crimen, sino porque fue fiel a su Dios. En 1 Pedro 4, 15 leemos: así que ninguno de vosotros padezca como homicida, o ladrón, o malhechor, o por entremeterse en lo ajeno. La versión Nueva Traducción Viviente lo expresa así: sin embargo, si sufren, que no sea por matar, robar, causar problemas o entrometerse en asuntos ajenos. Hechos así atraen sus correspondientes sufrimientos, pero esa no debería ser nuestra situación. Cometer esos crímenes solamente posibilitaría permitir que el enemigo dijera que actuemos de manera injusta e infiel, lo cual comprometería nuestro testimonio como cristiano. En todas las situaciones vale actuar de acuerdo con 1 de Pedro 5:6, que dice: humillaos pues bajo la poderosa mano de Dios, para que Él os exalte cuando fuere tiempo. Daniel fue grandemente exaltado después de esa aflicción que tuvo que pasar. Leemos en Daniel 6:28 que: y este Daniel prosperó durante el reinado de Darío y durante el reinado de Ciro el persa. El fruto de su sufrimiento también tuvo gran repercusión en su trabajo. Dios, a quien él servía, llegó a ser conocido en todo el reino. El propio rey Darío decretó lo que encontramos en Daniel 6:26, que relata: de parte mía es puesta esta ordenanza, que en todo el dominio de mi reino todos teman y tiemblen ante la presencia del Dios de Daniel, porque él es el Dios viviente y permanece por todos los siglos, y su reino no será jamás destruido, y su dominio perdurará hasta el fin. De acuerdo con los pasajes que hemos leído, solamente produciremos frutos en la medida en que permanezcamos con Jesús. Cuando somos humillados y corregidos, y a pesar de ello nos mantenemos tranquilos y perseverantes, cosechamos muchos frutos. No es agradable pasar por situaciones que nos afligen, como podemos leer en Hebreos 12:11. Ciertamente, ninguna disciplina, en el momento de recibirla, parece agradable, sino más bien penosa. Sin embargo, después produce una cosecha de justicia y paz para quienes han sido entrenados por ella. No debemos esquivar los caminos que son duros e incómodos, pues nos llevarán a bendiciones mayores. Tienes que saber que los tiempos de angustia y tribulación en tu vida producen algo maravilloso, aunque en ese momento no lo puedas ver. Daniel nunca habría llamado la atención de las personas de la misma manera si no fuera por su sufrimiento, en el cual perseveró fielmente. Por eso, quédate tranquilo y espera en Dios, pues Él hará grandes cosas por medio de tu sufrimiento. La confianza en Dios fue el arma de Daniel contra las injusticias. La utilizó también delante de los leones y vemos que no fue decepcionado. La fe es un gran poder, pues leemos en Marcos 9:23 que: si puedes creer, al que cree, todo le es posible. Salmos 1, del verso 1 al 3, lo expresa claramente. Dice así: dichoso el hombre que no sigue el consejo de los malvados, ni se detiene en la senda de los pecadores, ni cultiva la amistad de los blasfemos, sino que en la ley del Señor se deleita y día y noche medita en ella. Es como el árbol plantado a la orilla de un río que, cuando llega su tiempo, da fruto y sus hojas jamás se marchitan. Todo cuanto hace, prospera. En Salmos 119:105 leemos: lámpara es a mis pies tu palabra y lumbrera a mi camino. Que esas palabras nos sean de gran ayuda y apoyo en tiempos difíciles y nos den luz en nuestro camino de fe. Daniel fue sacado de la cueva de los leones sin ningún rasguño porque confió en Dios. ¿Cuánta diferencia hay entre los que confían en Dios y los que no confían? ¿Hasta cuándo nos entristecemos y decimos como el pueblo en Malaquías 3:14? Habéis dicho, en vano es servir a Dios. ¿qué provecho hay en que guardemos sus ordenanzas y que andemos de duelo delante del Señor de los ejércitos? Sigue siendo válido lo que está escrito más adelante, verso 18. Entonces volveréis a distinguir entre el justo y el impío, entre el que sirve a Dios y el que no le sirve. El capítulo 6 del libro de Daniel también afirma muy claramente esa verdad. ¿Cuánta diferencia había entre Daniel, el justo, y sus enemigos que eran impíos? Daniel salió ileso de la cueva de los leones, mientras que los demás fueron devorados por las mismas fieras antes de tocar el suelo. ¿Qué diferencia hay entre el pueblo de Israel que atravesó el Mar Rojo y los egipcios que intentaron ir detrás de los israelitas, pero acabaron ahogándose? El sufrimiento no es en vano. Tal vez en este momento verás a tus enemigos conmemorando victorias, y tú mismo sigues sin perspectivas de tener una solución para tus dificultades. Debes saber que todo continúa valiendo la pena. Aunque pases por tribulaciones que nunca imaginaste, el consuelo para ti es que tu fin será maravilloso.
1: 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Ha sido un privilegio compartir estos momentos con ustedes. Hasta entonces, y que el Señor les bendiga.
2: Es la hora 17:37 minutos.
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0: ¿Cómo ha tenido Dios misericordia de ti? ¿A quién puedes mostrarle hoy su amor? Bienvenidos a nuestro pan diario. El tema para el día de hoy, caminar con los zapatos de Jesús. La lectura se encuentra en el libro de Colosenses capítulo 3, versículo 12. Vestidos de entrañable misericordia. ¿Cómo sería caminar con los zapatos de la realeza? Angela Kelly, hija de un estibador y una enfermera, lo sabe. Fue la encargada de vestir a la reina Isabel II durante las últimas dos décadas de su vida. Una de sus responsabilidades era caminar con los zapatos nuevos de la reina para ablandarlos. Había una razón para hacerlo: la compasión por una anciana que, a veces, debía estar parada durante mucho tiempo en las ceremonias. Como tenía la misma talla de zapatos, Kelly podía ahorrarle algunas molestias. El toque personal de Kelly al cuidar a la reina me recuerda el cálido aliento de Pablo a la iglesia en Colosas. Vestíos de entrañable misericordia, de benignidad, de humildad, de mansedumbre, de paciencia. Cuando nuestra vida está sobreedificada en Jesús, nos volvemos escogidos de Dios, santos y amados. Él nos ayuda a despojarnos del viejo hombre y revestirnos del nuevo, con la identidad de aquellos que aman y perdonan a los demás, porque Dios nos ha amado y perdonado a nosotros. Estamos rodeados de personas que necesitan que caminemos con sus zapatos y nos apiademos de ellas en los desafíos de la vida. Es como caminar con las sandalias de la misericordia de Jesús. Oremos, Jesús, ayúdame a amar como tú. Amén. 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
1: Es la hora 17:49 minutos.
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1: Incomparable, señores, estar en tu presencia. Y aquí es donde nosotros queremos permanecer, Señor, con nuestros brazos levantados a ti, Padre Santo, para que tú nos llenes de tu poder y de tu amor. Llénanos de ti, Señor.

nos amas, Señor, con eterno amor, con ese amor incomparable, Señor, con la que tú nos amas. Bendita es tu presencia, Señor. Llénanos de ti, llénanos de tu poder, Señor. Abrázanos, permítenos contemplar.